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Fúmate el pitillo, acábate esa copa y vámonos. O si no, desnudemos nuestro pensamiento como cada noche en nuestros cuerpos y afrontemos la realidad. Porque no somos nada más que eso, dos sombras que se unen por monotonía y rutina. Y la verdad es que al principio todo nos hacía reír y el mundo no nos importaba nada. Bebíamos el aire el uno del otro. No teníamos ni necesidad de hablar para comprendernos. Y es cierto que tú y yo éramos el fuego, que juntos íbamos inventándolo todo, creando el mundo a partir de nosotros, de nuestros ojos, de nuestra palabra. El día y la noche nos pertenecían.

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Y es una lástima. Es una lástima que de tanto beso y de tanta caricia no nazca la luz ni esperanza de vida. Y luego, buenas noches, amor. 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

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Es la hora 21:02. 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

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Es la hora 22:03.

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0: 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Es la hora 23, 2 minutos.
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0: Es la hora 23:33 minutos.
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Es la hora 23:59 minutos. 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
1: Es la hora 1:00 en punto.

0: Es la hora 1:30 minutos.
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Es la hora 2 en punto. 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

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Es la hora 3:01.

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0: 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Es la hora 4:03.
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continuación veremos algunos nombres con los cuales se conoce el pituto: Movida, Arreglín, Compadrazgo, Santos en la corte, paletía, influencia, contactos, tejemaneje, mover los palillos, arreglarse los bigotes, entrar por la ventana, tengo un tío por ahí. Dependiendo las ocasiones y las instituciones, el pituto cambia de nombre. En la enseñanza básica se conoce como buena barra. En la enseñanza media como certificado médico. En las universidades como becas deportivas. En el trabajo como transferencia interna. En el amor como gancho. En los negocios grandes como propuesta pública. Y en los negocios chicos como no importa señora, pero mañana me echa el envase.

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Es la hora 5 en punto. 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

0: 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Es la hora 6:03.
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0: 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Es la hora 7:01.
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0: 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Es la hora 8:01.
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0: Es la hora 8:31 minutos.
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0: 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Es la hora 9 en punto.
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0: Es la hora 9:31 minutos.
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0: Es la hora 10:03.
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Las 10 de la mañana con 18 minutos en el matinal de los amigos de antaños. Estamos ya acompañándoles en este comienzo de semana de este mes de mayo, ¿eh? Este es el 18 de mayo, marcando ya lo que es la tercera semana de este quinto mes de este 2026. Le damos la bienvenida al matinal. Recuerde que les acompañamos hasta las 13 horas en el matinal de los amigos de antaños.

Las 10 de la mañana con 22 minutos en el matinal, 10 con 22 en el matinal de los amigos de antaños. Les estamos acompañando a través de la 94.7 acá en la provincia, en Loa, 101.7 en el puerto de Tocopilla y a través de la señal online para todo Chile y el mundo. Saludamos en este día lunes 18 de mayo a todos los chuquicamatinos, ya que es el Día Nacional de los Chuquicamatinos. O sea, que estuvieron de aniversario ahí en el vecino mineral, donde abrieron las puertas de Chuquicamata el viernes 15, sábado 16 y domingo 17, finalizando con un desfile en el día de ayer. Bastantes recuerdos, nostalgias, reencuentros con amigos de antaños allá en Chuquicamata, fue lo que se estuvo viviendo en el vecino mineral. Y hoy saludando, por supuesto, a todos aquellos que nacieron en el Roy H. Glover de Chuquicamata. Es el Día Nacional de los Chuquicamatinos y los celebramos con todo acá en el matinal. La música queda a cargo de Franco De Vita, nos entrega Solo Importas Tú en el matinal.

0: Las 10 de la mañana, ya con 28 minutos en el matinal. 10 con 28. Vamos a separar por un brevísimo instante, nos indican, y ya regresamos para continuar con más y más en el matinal de los amigos de antaño. Una brevísima pausa y ya regresamos al matinal.
1: Es la hora 10, 28 minutos.
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Las 10 de la mañana ya con 43 minutos, solamente nos separan 17 minutos para las 11 de la mañana. Solo se sentía sola porque se va. Escuchábamos a la banda mexicana Maná, Vivir sin aire en matinal. El dinero se acabó. Continuamos ya con las informaciones. A esta hora, una nueva masiva fiscalización se realizó en nuestra ciudad, esta vez en la feria rotativa que estaba ubicada en la población en Alemania. Esto fue el miércoles, desde donde fueron sacados de circulación 850 kilogramos de carne en mal estado y otros alimentos de origen extranjero no acreditados, así como comida preparada que no contaba con los permisos necesarios para su comercialización. A esto se le sumó la recuperación de 10 carros que eran utilizados para vender alimentos preparados y la incautación de cigarros de contrabando. Y por último, se cursaron infracciones a 3 barberías instaladas en la vía pública que no contaban con autorización municipal. El director de la Dirección de Seguridad Pública, Andrés Ríos, enfatizó la importancia de este tipo de operativos y la coordinación entre las distintas instituciones para alcanzar un objetivo común y precisó que se lograron descubrir la venta ilegal de productos, específicamente carnes, sin contar con las medidas de higiene básicas y cadenas de frío. Y otros productos de contrabando, como cigarros, asimismo, fueron infraccionadas. Barberías que no contaban con los permisos municipales van a seguir con este arrastre en el municipio, van a seguir trabajando mancomunadamente con los demás servicios para dar mayor seguridad a la comuna. Este operativo fue dirigido por la Delegación Presidencial Provincial del LOA y contó con la participación de la Dirección Municipal, al igual que Carabineros, Policía de Investigaciones, Servicio Agrícola y Ganadero y el Servicio de Salud de la región de Antofagasta. Continuarán con las fiscalizaciones en Calama, para seguir incautando entonces estos productos de mala procedencia. 850 kilos de carne en mal estado y más de 10 carros fueron requisados entonces en una nueva fiscalización en nuestra ciudad. 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Las 10 de la mañana con 46 minutos. Recuerde que en este día, lunes 18 de mayo, se está celebrando el Día Internacional de los Museos. Lunes 18 de mayo se celebra entonces el Día Internacional de los Museos. También se está celebrando el Día Internacional de la Fascinación por las Plantas. Aquellos que les gustan las plantas, que están fascinados con lo verde, también se celebra este Día Internacional entonces de la Fascinación de las Plantas. Y en Chile se celebra el Día del Soldado Conscripto y el Día Nacional del Chucky Camatino. Son las celebraciones que destacamos a esta hora de la mañana acá en el matinal. La invitación, como todos los días, para que se comuniquen con la radio al 3614-78 o nos llamen al WhatsApp al más 569-3243-7106 y de esta manera usted tiene la oportunidad de poder vender, comprar, arrendar, de participar de nuestro servicio a la comunidad, que es totalmente gratis para todos ustedes. La música ya está sonando, un recuerdo de antaño que llega al matinal. Es Camilo Sesto, El Amor de Mi Vida.

Las 10 de la mañana, ya con 53 minutos, avanzamos en este día lunes 18 de mayo, comienzo de semana, siempre con energía positiva, con toda la buena onda que le podamos entregar acá en el matinal de los amigos de antaño, sobre todo aquellos que están trabajando a esta hora, poniéndole el hombro como todos los días. Estamos seguros, decretamos que le va a ir sumamente bien en este comienzo de semana. Continuamos con más informaciones acá en el matinal de los amigos de antaño. Un operativo desarrollado por detectives de la Policía de Investigaciones en el sector altiplánico de San Pedro de Atacama permitió detectar y sacar de circulación un cargamento de 345 kilos de cannabis sativa abandonados en plena pampa. El hallazgo se produjo durante labores de análisis criminal y control territorial realizadas por las fuerzas de tareas de la PDI en las cercanías de la Laguna Legia, zona donde oficiales policiales identificaron diversos bultos ocultos en un terreno de difícil acceso. Tras inspeccionar el lugar, los detectives establecieron la existencia de 315 paquetes de cannabis sativa, equivalente a 345 kilos y 320 gramos de droga, la que fue incautada y puesta a disposición del Ministerio Público. El procedimiento se enmarca en las acciones coordinadas que desarrolla la PDI junto a la Fiscalía Regional de Antofagasta para combatir delitos fronterizos y el tráfico de drogas a sectores fronterizos de la región. El jefe de la región policial de Antofagasta señaló que este hallazgo es resultado del trabajo permanente de análisis criminal, despliegue operativo y control estratégico que nuestros detectives desarrollan en sectores fronterizos y rutas utilizadas por organizaciones criminales para el traslado de sustancias ilícitas. Como Policía de Investigaciones de Chile, mantenemos un esfuerzo sostenido para detectar y neutralizar estas estructuras, reforzando la seguridad y el combate al crimen organizado en la región de Antofagasta. Por su parte, el fiscal regional afirmó que hoy tenemos un hallazgo de droga, pero no tenemos que olvidar que esto obedece a una estrategia, a una doctrina conjunta que estamos ejecutando con ambas policías y distintas instituciones. Por lo tanto, esto da cuenta que el Estado de Chile está en todas partes y no habrá lugar de la región de Antofagasta donde no podamos llegar. Nuestro compromiso es hacer una persecución en cualquier punto del territorio nacional, aseveró el fiscal regional Juan Castro Becchio, Decomisan entonces 345 kilos de cannabis sativa abandonados en la pampa de San Pedro de Atacama. El cargamento fue encontrado por detectives de la PDI en el sector de difícil acceso cercano a la Laguna Legia, dándole así otro golpe al narcotráfico. Tenemos un saludo muy especial, ya tenemos la música ahí de los Fénix, claro, porque estamos celebrando el Día Nacional del Chuque Gamatino y nos llamó nuestra amiga Berta, fiel auditora de la FM7, nos contaba Berta que ahí está con su achaque, pero tirando para arriba, así que harta energía positiva, muchas bendiciones para nuestra amiga Berta, para que siga con ese optimismo y tirando para arriba y recordando a su Chuque Gamata, su tierra querida, nos decía. Un abrazo fuerte a la distancia para todos los Chuque Gamatinos de parte de nuestra amiga Berta y por supuesto un abrazo a la tierra, que nunca se pierda ese sentido, que nunca se pierda el recuerdo, ¿cierto?, de Chuque Gamata, donde nos señalaba la Bertita, ha vivido, o vivió, bien digo, momentos inolvidables. Pucha, que era bonita la vida en Chuque, nos decía, todo tranquilo, ¿cierto?, se vivía en armonía, había mucha comunicación entre los Chuque Gamatinos, ¿cierto?, y mucho apoyo. Así que un saludo muy especial entonces para todos los Chuque Gamatinos de parte de la amiga Berta, una Chuque Gamatina de corazón. Y un saludo muy especial, por supuesto, para todos aquellos que están en la sintonía, nacidos en el Roy H. Glover. Para la Bertita entonces, nos quedamos con los Fénix. Aquí llega el Vuelo de El Moscardón. También viene Viaje a las Estrellas y Vírgenes del Sol, para recordar al vecino mineral. Los Fénix en el matinal.

0: Carlos Fénix, nos vamos a una brevísima pausa. Ya regresamos para continuar con más y más en este día especial, día lunes 18 de mayo, Día Nacional del Chuquicamatino. Una brevísima pausa y ya regresamos en el matinal.
1: Es la hora 11:02.
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En Inmortales, artistas con legado musical, hoy nos visita Miriam Raquel Hernández Navarro, cantante, compositora y presentadora de televisión chilena. Ha incursionado principalmente en las baladas románticas, por lo que es apodada como la baladista de América, aunque también ha fusionado su estilo con otros géneros como la electrónica o el hip hop. Empezó su carrera musical a fines de la década de 1980 con su álbum Miriam Hernández y el sencillo El hombre que yo amo. El primer ingreso de una artista chilena en la lista Hot Latin Track de Billboard, lo más importante de la industria musical hispana en Estados Unidos. Álbumes posteriores como 2, volumen 3 y 4 y Todo el amor consolidaron su posición y la convirtieron en la artista chilena más exitosa de la década de los 90. Ha vendido más de 10 millones de discos físicos en todo el mundo, siendo una de las artistas chilenas con más venta de todos los tiempos, y publicando 11 álbumes de estudio, 2 en vivo, 5 álbumes recopilatorios, 2 DVD y 39 sencillos, varios de los cuales han sido a dueto con diversos artistas de la escena musical hispanoamericana como Marco Antonio Solís, Cristian Castro, por nombrar algunos. Ha incursionado también en la conducción y participación en varios programas de televisión en Chile, incluyendo participaciones esporádicas como actriz. Coanimó el Festival Internacional de la Canción de Viña del Mar entre el 2002 y 2006, mientras que se ha presentado en dicho evento musical en 6 oportunidades, recibiendo los máximos galardones. En Inmortales, artistas con legado musical, hoy nos visita la gran Miriam Hernández, el hombre que yo amo en el matinal.

11 de la mañana ya con 18 minutos en Inmortales, artistas con legado musical. Nos visitaba hoy la gran Miriam Hernández en el matinal. Porque Seba se marchó de vuelta. Recuerde que ya estamos en el tercer bloque del matinal con nuestro servicio a la comunidad, la oportunidad que le brindamos para que usted pueda vender, comprar, arrendar. Si está apremiado económicamente, llámenos nomás, pues al 36 14 78, o nos deja su mensaje, también puede hacerlo por esta vía, al más 569 32 43 71 06, y de esta manera puede participar en nuestro servicio a la comunidad, esta tremenda alternativa, oportunidad, esta gran ventana para que usted pueda vender, comprar, arrendar, en fin, lo que necesite. Recuerda que lo van a escuchar en toda la segunda región a través del 94.7 en la provincia de Loa, 101.7 en el puerto de Tocopilla, y también van a escuchar su aviso en todo Chile y el mundo, sí, a través de nuestra señal online. Ya está, vamos con los avisos a la comunidad que tenemos registrados a esta hora de la mañana, en este día lunes 18 de mayo, comienzo de semana. Se está arrendando habitación con baño privado en la Villa Sim. Verdaderos interesados deben comunicarse con el 933-09-9704. 933-09-9704. Ahí están arrendando esta habitación con baño privado en la Villa Sin. Se vende ventanal de perfil de 1 metro de ancho por 1 metro y medio de largo. Completo con vidrio, con todo, llegar y colocarnos, ajá, en 50 luquitas, sí, 50 mil pesos están pidiendo por este ventanal. Los verdaderos interesados deben comunicarse, ¿ah? Al 9-51-44-40-80. 9-51-44-40-80. Se está vendiendo, terreno agrícola central en el pueblo de Chiuchiu. Es de 2 hectáreas este terreno, lo venden en Chiuchiu. Consulte si se interesa llamando al 982-60-0499. 982-60-0499. Continúa nuestro amigo regalando esta lavadora, y recuerde que estamos ahí con este aviso. Se regala una lavadora automática marca Gold Star, que está en muy buen estado. Lo único que tiene la lavadora, nos decía el amigo, que le falta la tarjeta. Comprando esa tarjeta, funciona inmediatamente la lavadora, ¿eh? Él la está regalando porque ya la renovó, se compró una nueva, la tiene ahí y la quiere regalar. Solamente le falta la tarjeta. Si usted se interesa, comuníquese con Juan, pues, al más 569-87-47-2171. 987-47-2171, para que pueda haber entonces esa alternativa y llevarse esta lavadora que están regalando. Es una lavadora automática, está en muy buen estado, solamente le falta la tarjeta para hacerla funcionar, nos decía ahí el amigo Juan. Para todos aquellos que estén interesados, entonces, deben comunicarse con el más 569-87-47-21-71. Vamos a continuar con la música. En Tocopilla nos pidieron este tema. Llegan los golpes. Me hace falta en el matinal.

11:25 en el matinal, los golpes. Me hace falta un buen recuerdo. Toco Villano acá en el matinal. En el día de ayer, 17 de mayo, en el contexto del Día Mundial de la Hipertensión, especialistas hicieron un llamado a fortalecer la prevención, ¿eh?, y el control de las enfermedades cardiovasculares, especialmente en zonas como Calama, donde factores como la altura geográfica, el estrés laboral y las exigencias propias de la actividad minera pueden influir en la salud cardiovascular de la población. Cada 17 de mayo, como se los mencionaba, se conmemora esta fecha con el objetivo de generar conciencia sobre la importancia de controlar la presión arterial, considerando que la hipertensión es uno de los principales factores de riesgo de infartos, accidentes cerebrovasculares y otras patologías cardiovasculares. Además, se trata de una enfermedad silenciosa, ya que en muchos casos no presenta síntomas evidentes. El doctor John Arenas, cardiólogo, explicó que muchas personas pueden vivir durante años con hipertensión sin saberlo, pero eso es fundamental para realizar controles preventivos, sobre todo en ciudades con alta exposición a factores de riesgo, como jornadas extensas, estrés y hábitos poco saludables. Además, el especialista agregó que en comunas mineras como Calama es importante reforzar los controles médicos periódicos y promover hábitos saludables, tales como mantener una alimentación equilibrada, disminuir el consumo de sal, realizar actividad física y controlar factores asociados como el sobrepeso, tabaquismo y sedentarismo. A esto se suma la prevención, cierto, que siempre se debe detener, ¿ya? Sobre todo en los exámenes que hay que realizarse, que son los chequeos como ecocardiograma con test de burbuja, el Holter de ritmo y de presión, el test de esfuerzo y electrocardiograma. Mucha atención entonces para que todos aquellos que sufren de hipertensión también se tomen ahí al horario que corresponde las pastillas. La hipertensión y enfermedades cardiovasculares generan preocupación en la población de nuestra ciudad. Todo esto en marco, cierto, a la fecha que se celebró ayer, con el tema de la importancia de la hipertensión. Los especialistas hicieron un llamado entonces a cuidarse. Nos vamos con un recuerdo y este tema es para saludar a Olguita, que está en el sector de la vía Caspana, la Olguita, también de Chuquicamata, chuquicamatina de corazón, nos dijo. Sí, fue a Chuqui, le costó, pero por el tema de la edad, ¿cierto? Un poquito más difícil para nuestros amigos de la tercera edad, pero igual se fue a Chuqui nomás. Y le fue sumamente bien, con altos recuerdos y también la grata sorpresa de haberse encontrado con vecinos que no veía hace tiempo la amiga Olga, pues, ¿eh? Así que ahí nos estaba conversando. Para Olguita, este tema es de Sandro. Aquí llega Rosa Rosa en el matinal.

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0: Es la hora 11:32 minutos.
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Exactamente, 11 de la mañana ya con 47 minutos, solamente nos están separando 13 minutos para el mediodía. Escuchábamos a Dreammar, Hoja en Blanco. Estamos en nuestro servicio a la comunidad, los avisos que tenemos ya a esta hora de la mañana camino al mediodía. 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No la deje pasar. Vamos con los servicios a la comunidad. Mucha atención a los avisos que tenemos para este día lunes, 18 de mayo. Se están vendiendo 3 gansas, un ganso y gallinas. Los verdaderos interesados se deben comunicar al 979-71-4273. Se están vendiendo 3 gansas, 1 ganso y también se venden gallinas. Llamar a los interesados al 979-71-4273. Se está vendiendo carro eléctrico, más conocido como el Torito, así lo llaman. Ya en 800,000 pesos lo venden, súper económico, está casi menos de la mitad del valor real. Llamar a los interesados entonces por este carro eléctrico, más conocido como el Torito, al 979-71-4273. Se arrienda departamento en un segundo piso, consta de 3 dormitorios, baño, cocina, comedor, con balcón. 600,000 pesos piden, llamar al 941-09-4480, el teléfono donde se está arrendando este departamento en un segundo piso. Se arrienda mini departamento para pareja en 420,000 pesos, 2 habitaciones, living, comedor, entrada independiente. Sin estacionamiento, si no tiene estacionamiento, llamar al 976-89-15-71. 976-89-15-71. Se arrienda mini departamento en 450,000 pesos en condominio con 2 dormitorios, baño, estacionamiento, cocina, comedor, lavandería. Los interesados se comunican entonces al 971-4814-78. 971-4814-78 son los servicios a la comunidad en el matinal. Se compran herramientas nuevas y usadas. Y también se compran herramientas de mano. También se compran zapatos de seguridad. 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Nos quedamos con un recuerdo, como siempre en el matinal. Santa Bárbara, ¿dónde están tus ojos negros?

Ya está, regreso acá al matinal 11:55, atendiendo ahí el teléfono, pues, ¿eh? Con los avisos a la comunidad, también las consultas que realizan nuestros auditores al 36 14 78, o el mensaje en el WhatsApp más 569 32 43 71 06. Recuerda que estamos con nuestro servicio a la comunidad, la alternativa, la posibilidad de que usted pueda comprar, vender, arrendar totalmente gratis, solamente llamando a los teléfonos antes mencionados. Vamos por más avisos a la comunidad. Mucha atención. Se está vendiendo cubrecamas de plaza y media. Están nuevos. Nos decía la amiga que son 8 cubrecamas los que le quedaban. 10.000 pesos cada uno los vende. Llamar al 9-5206-9689. Se venden cubrecamas de plaza y media nuevos. Son 8 cubrecamas en 10.000 pesos cada uno, y se comunica a los interesados al 9-5206-9689. Se está ofreciendo dama para trabajar en labores de aseo, a planchado o como asesora de hogar o cuidando niños. Necesita trabajo esta amiga, se ofrece para trabajar con disponibilidad inmediata. Llamar al más 569-8908-2711, más 569-8908-2711. Se está vendiendo un Califón de 11 litros. También se vende un comedor con 4 sillas. Los interesados se comunican al 9-61-94-0356. 9-61-94-0356. Se está arrendando un mini departamento de 2 pisos con 2 dormitorios, un baño, estacionamiento. 450.000 pesos. Llamar al 9-71-48-14-78. 9-71-48-14-78. Se está arrendando departamento, esto es en Santiago Centro, en San Martín 463, cuarto piso, frente a la estación Santa Ana del Metro. Los interesados que se comuniquen al 9-89-70-24-14. 9-89-70-24-14. Se está vendiendo una casa, esto es en el sector de la Corby, en centro de la ciudad de Calama, a pasos, cierto, del registro civil, detrás del Liceo B8, con 5 habitaciones, una de ellas con baño privado. Ya la venden esta propiedad, consulte al 9-6312-6239. 9-6312-6239. Son los servicios a la comunidad acá en el matinal de los amigos de antaño. Recuerde que usted también tiene esta alternativa totalmente gratis para usted. Solamente marque el 36 14 78, o el WhatsApp más 569 32 43 71 06. ¿Lo anotó bien allí el número del WhatsApp? Más 569 32 43 71 06. Ya lo sabe. Entonces, nos vamos a la música acá en el matinal. Llega la quinta estación, Me Muero.

0: Es la hora 12, un minuto.
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Las 12 ya con 15 minutos, mediodía en nuestro país. Escuchábamos a Shakira, ¿Dónde estás, corazón?, en el matinal. Contentísimo están todos los muchachos de la República Naranja, todos aquellos que tienen sangre naranja, están contentos, pues, ¿cierto? Inician la semana como punteros absolutos del campeonato de ascenso 2026, con la intención de levantarse rápidamente de la goleada ante Santiago Wanderers, ¿no? ¿Cierto? Estuvo buena esa de vuelta de mano. Cobreloa recibió en Calama al Club de Deportes Copiapó, duelo que terminó en un 4-1 favorable para el local. El primer tiempo los loínos abrieron rápidamente el marcador luego de una mano en el área que Cristian Insaurralde a los 12 minutos transformó en gol mediante tiro penal. Pero luego, a los 5 minutos más tarde, otra mano le daría a los zorros un tiro penal, pero que en esta ocasión fue Gustavo Gotti, el goleador naranja, el encargado de convertir el gol, logrando así el 2-0 con el que se irían al entretiempo. En la segunda etapa, la visita colocaría el suspenso a eso de los 69 minutos, tras un tiro de Enzo Fernández que rebotaría en un defensor naranja, poniendo así el 2-1 parcial. Sin embargo, el susto no duraría mucho, ya que desde un tiro libre, Álvaro Delgado, con una genialidad, colocaría el 3-1 para los naranjas. Pero eso no sería todo, puesto que al 82, el Peyota de Oro, como le llaman ahora, repetiría tras quedar solo frente al arco, cerrando así la goleada naranja en Calama. El Peyota de Oro, lo catalogaron los hinchas ahí en el Estadio Zorros del Desierto. Con esto, los dirigidos por César Bravo llegaron a los 24 puntos, quedando de momento como líderes exclusivos del torneo, a la espera de lo que haga Puerto Montt. Ahora el cuadro minero debería viajar a la región metropolitana para enfrentar a Deportes Recoleta el próximo jueves 21 de mayo a partir de las 3 de la tarde, ahí para los amigos que esto estaban consultando, ¿cierto? ¿A qué hora jugaba Cobreloa? Juega el 21 de mayo a eso de las 3 de la tarde, ya, va a enfrentar a Deportes Recoleta, para que estén atentos ahí a seguir la campaña naranja. Y con respecto al hincha que cayó desde 6 metros ahí en el Estadio Zorros del Desierto, que resultó con múltiples contusiones durante la jornada de ayer por la tarde, el hincha loíno que sufrió una caída desde 6 metros de la reja que separa el sector en donde se instala la barra del Huracán Naranja con el campo de juego del Estadio Zorros del Desierto de nuestra ciudad, fue dado de alta, ¿sí? Fue dado de alta este amigo, ¿cierto? Luego que se le realizaran los exámenes correspondientes, ¿ya? También fue sometido a una serie de exámenes para determinar lesiones que fueron determinantes como policontusiones solamente, y en el servicio de urgencia del centro hospitalario de la ciudad donde se le realizaron los exámenes. De acuerdo a los antecedentes obtenidos, el hombre de 41 años no registró mayores problemas, descartándose algunas lesiones dadas a conocer en la primera instancia, considerando que en ningún minuto perdió el buen humor y la alegría por el triunfo obtenido por la goleada de Cobreloa ante Copiapó. Cabe señalar que desde el primer minuto de lo ocurrido este accidente, se estuvo muy atento al hincha, ¿ya?, que fue trasladado hasta el hospital Carlos Cisternas de Calama para explicar el estado de salud de este afectado y reiterar también el llamado a los autocuidado, a mantener conductas seguras durante los espectáculos deportivos. Si bien no pasó a mayores esta caída del hincha naranja, se llama a la cordura, ¿cierto?, y a no exponerse para que de esta manera los resultados de el encuentro de Cobreloa, como fue satisfactorio, no tengamos que lamentar ninguna pérdida fatal, Así que a cuidarse, muchachos, y cuidado con subirse ahí a las rejas. ¿Se entiende,
las ganas de gritar, de apoyar a nuestro Cobreloa, pero siempre hay que tener el autocuidado necesario para evitar estas malas conductas deportivas. Bien por Cobreloa en ese 4-1 a seguir la campaña naranja. Recuerden que a eso de las 14 horas estamos con En la Línea, el programa deportivo de la FM7, donde entregamos todos los pormayores, mayores y menores, ¿cierto?, de lo que está pasando con nuestro Cobreloa. Bien por Cobreloa. Las 12:20 en el matinal. Recuerdo de antaño llega a esta hora el matinal. Es Silvana Di Lorenzo. ¿Recuerdan a Silvana Di Lorenzo? Nos entrega palabras, palabras, palabras.

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las 12 ya con 24 minutos. Palabras, palabras, solamente palabras, nos decía Silvana Di Lorenzo en el matinal. Estamos entregando nuestro servicio a la comunidad. Mucha atención a los avisos que tenemos registrados a esta hora ya del mediodía en este comienzo de semana, día lunes 18 de mayo. Se arrienda mini departamento, se está arrendando mini departamento en 450 mil pesos. Esto es en un condominio, tiene dos dormitorios, baño también con estacionamiento, cocina, comedor, lavandería, un baño, ¿no? Llama a los interesados entonces al 971-48-1478. 971-48-1478. Se arrienda mini departamento para parejas, dice, en 420 mil pesos. Dos habitaciones, living, comedor, entrada independiente. No tiene estacionamiento, sí. Llamar al 976-89-1571. 976-89-1571. Se arrienda departamento en un segundo piso con tres dormitorios, baño, cocina, comedor. En 600 mil pesos, llamar al 941-09-4480. 941-09-4480. Se están vendiendo, se venden tres gansitas, ¿sí? Son gansos. Tres gansas y un ganso, ¿ya? Son cuatro gansos los que están vendiendo, tres hembras y un macho. También se vende gallinas. Los interesados que llamen al 979-71-4273. 979-71-4273. Ahí están vendiendo los gansos. Son tres gansitas, un gansito, nos dijeron, y una gallinita que está vendiendo la amiga allí. También se está vendiendo un carro eléctrico de estos llamados Torito. ¿Lo conoce usted? Carro eléctrico llamado Torito. También lo venden a mitad de precio, ¿eh? Está muy buena la oferta. Llamar al 979-71-4273. 979-71-4273. Se arrienda habitación con baño privado. Esto es en la Villa Sim. Llamar al 933-09-9704. 933-09-9704. Se está vendiendo un ventanal con perfil, bien digo. Es de un metro de ancho por unos 50 de largo. Está completísimo, con el vidrio, con todo. 50 mil pesos lo venden. Llamar al 951-444080. 951-444080. Servicios a la comunidad en el matinal. Llega Camila en el matinal de los amigos de antaños, nos entrega Abrázame en el matinal.

0: Es la hora 12:31 minutos.
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las 12 ya con 47 minutos, solamente 13 minutos nos separan del término del programa, de la hora 13, 1 de la tarde. Beto Cuevas y Eli Guerra nos entregaban esa versión de Mentiras en el matinal. Les recuerdo que el Servicio Nacional de Prevención y Respuesta ante Desastre, el SENAPRED, declaró la alerta temprana preventiva por eventos de vientos para la provincia de Loa y las comunas de Antofagasta y Taltal debido a las condiciones meteorológicas pronosticadas para estos días. ¿Eh? Lo anterior a propósito del aviso meteorológico emitido por la Dirección Meteorológica de Chile, donde se prevé la ocurrencia de vientos normal a moderado por la tarde de este lunes 18 de mayo en la cordillera de la región de Antofagasta. Según el informe técnico, se espera ráfagas entre 60 y 80 kilómetros por hora en el sector cordillerano durante ambas jornadas. Además, el organismo indicó que esta alerta se constituye como un estado de reforzamiento de la vigilancia mediante el monitoreo preciso y riguroso de las condiciones de riesgo y las respectivas vulnerabilidades asociadas al evento meteorológico. Entre las posibles afectaciones consideradas se encuentran voladuras de techumbres, alteraciones de conectividad, cortes de suministro eléctrico y daños en estructuras o cierres de sitios de construcción. Por ello, se recomendó asegurar objetos que puedan desprenderse, evitar trabajos en altura y conducir con precaución debido a posibles dificultades de visibilidad para esta tarde de este lunes 18 de mayo. Se declara la alerta temprana preventiva entonces por vientos para la provincia de Loa. Muy atentos con ello. 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Nos vamos con los últimos avisos a la comunidad. Mucha atención, nos consultaban allí por el aviso de la venta de gallinas. ¿Ah? Se están vendiendo. Son gansos, son tres hembras y un macho. ¿Ya? Y también se venden gallinas. El teléfono es el 979-71-4273, allí para la amiga que consultaba. 979-71-4273. Se está vendiendo bicicleta Oxford Aro 26, nueva. Un solo uso, está nueva de paquete, la una sola vez, la amiga nos dijo. ¿Eh? También se vende un sofá con madera tallada de tres cuerpos. Los interesados se deben comunicar al teléfono 995-4281-91. Los interesados se comunican entonces al teléfono 995-4281-91, donde se está vendiendo esta bicicleta de marca Oxford, Aro 26, nueva. Solo un uso le ha dado la amiga, ¿ya? Y el sofá de madera tallada de tres cuerpos que también se está vendiendo. Se arrienda mini departamento, 450 mil pesos en condominio. Son dos arriendos de mini departamentos diferentes, ¿ah? También para los amigos que nos consultaban. Se arrienda mini departamento, este es en 450 mil pesos. Está ubicado en un condominio este de mini departamento. Consta de dos dormitorios, un baño, estacionamiento, cocina, comedor y lavandería. Los interesados llaman al 971-48-1478. Se arrienda mini departamento. Este es el otro mini departamento que se arrienda. Esto es para pareja y están pidiendo 420 mil. Ya consta de dos habitaciones, living, comedor, entrada independiente. No tiene estacionamiento. Llamar al 976-89-15-71. 976-89-15-71. Se arrienda departamento en un segundo piso con tres dormitorios, baño, cocina, comedor, balcón. 600 mil pesos están pidiendo. Llamar al 941-09-4480. 941-09-4480. Se arrienda habitación con baño privado. Esto es en la Villa Sim. Llamar al 933-09-9704. Se está vendiendo un ventanal de uno de ancho por 1,50 de largo.
completo en 50.000, llamar al 9-51-44-40-80. Se está regalando una lavadora automática, es una Gold Star, solamente le falta la tarjeta. Comuníquese con Juan, la está regalando. Si se interesa, al más 569-87-47-21-71. De esta manera estamos ya poniendo punto final a la cita del día de hoy, acá en el matinal de los amigos de antaño, saludando a todos los chuquicamatinos que están de día, este Día Nacional del Chuquicamatino, 18 de mayo, para todos aquellos nacidos allá en el popular, hermoso, ¿cierto? Y gran hospital, el Roy H. Glover. Ya, para todos ustedes, este saludo especial del matinal de los amigos de antaños. Nos vamos con un tema para complacer también la petición de nuestro amigo Carlos, que está trabajando esta hora, Carlito, allá en la concentradora, nos dijo, en Choquicamata. Así que un saludo muy especial para todos los mineros que están allá en el vecino mineral. Nos vamos con algo de los Soda Stereo. Aquí llega en la ciudad de La Furia. Recuerde que eso de las 14 horas está toda la información deportiva en la línea, y por la tarde noche llega ahí nuestro gran amigo Freddy Paniagua para compartir con ustedes lo que sucedió en este lunes 18 de mayo. Que tengan una excelente tarde y un muy buen comienzo de semana. Chao, chao, que estén bien.

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0: 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Es la hora 13:02.
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0: Es la hora 13:30 minutos.
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0: 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Es la hora 13:52.
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1: Para Calama y Chuquicamata. Buen fin de semana para Cobreloa, ganó, ¿no? Corrió acá en Calama y tuvieron algunos resultados, por lo cual
2: Daniel
1: sigue siendo puntero de fútbol de primera vez, voces de jugadores,
2: no está saliendo el Javier, parece.

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0: ¿Estamos en el aire? ¿Estamos saliendo? No, parece que no. Está muy bajo. No sé, ahí vamos a revisar. Javier, ¿cómo está? Lo saludo. ¿Cómo le va? Yo no lo escucho. ¿Ahora sí parece? ¿Ahora sí? Ya, a ver. Yo no... Ni siquiera tengo retorno por acá. Vamos a ver cómo solucionamos el tema. Claro, tuvimos recién problema con la salida de Javier. Me decía, no salieron al aire. Yo por lo menos... vamos ahí a trabajar para que se solucione todo de manera correcta y podamos salir, por supuesto, en esta edición de En la Línea Deportes, en esta jornada, por supuesto, de La Línea Deportes. Ahí vamos a ver cómo va arreglando el tema. Estaba viendo el retorno, no tengo retorno tampoco. Bueno, ya estamos en el aire, en este día especial para los chuquicamatinos y chuquicamatinas, ¿sí? Hoy día es el Día Nacional de los Chuquicamatinos y Chuquicamatinas. Durante el fin de semana se abrió el campamento minero, donde, bueno, mucha gente visitó. Ayer hubo un desfile incluso en el ex campamento minero, así que aprovechamos de saludarlos a todos y a todas. Y hoy día vamos a tener algo especial. Vamos a tener algo especial para nuestros amigos que nos siguen. Vamos a estar regalando libros que tienen que ver con la historia de Chuquicamata, de la banda instrumental Chilex. Así que mándenos un audio a nuestro WhatsApp, no más allá de un minuto. ¿Qué recuerdo tiene usted de Chuquicamata y Cobreloa? ¿Qué recuerdo tiene usted de Chuquicamata y Cobreloa? Y puede, bueno, participar y ser el ganador de estos libros. Ahora sí, vamos a ver si sale Mario Escobar. Los saludo a Javier Calpa. A ver, ahí Daniel está trabajando para sacarnos al aire. Muchachos. No sale. Mario, yo no lo escucho a usted. No, ahí hay algún problema. Ya lo sabe. Participe en nuestro concurso solamente en nuestro WhatsApp. Manda una historia, un audio, preferentemente un audio. Nos manda un audio para me dicen que no estamos saliendo al aire. Hay un problema ahí con el micrófono. Ya, vamos a ir a una nueva tanda, ¿le parece? Y a ver si podemos arreglar este problema técnico que tenemos. Ya volvemos.
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0: Vamos a ver si ahora estamos saliendo. Bueno, yo por lo menos me escucho. Voy a ver si saludo nuevamente a Javier, a Mario. ¿Me escuchan ustedes, muchachos? No escucho a Javier ni a Mario. No sé si estarán hablando. ¿Qué? No, no están saliendo, muchachos. Ya. Los voy a dejar congelado por ahora a Mario y a Javier. Ya. Porque vamos a ir con el análisis de lo que dejó este partido. Este triunfo de Cobreloa que lo deja como líder exclusivo. Hace una semana atrás había tristeza, había decepción en las huestes naranjas. Porque Cobreloa fue goleado en Valparaíso. Y muchos decían, no, este Cobreloa no. Definitivamente no. Dolió la derrota. Dolió ante Wander, la forma como se pierde, la forma como se dio todo. Pero pasa una semana, Cobreloa gana contundentemente y con argumentos a Copiapó. 4-1 fue el resultado, pudo haber sido más abultado. Y se dieron algunos resultados en esta fecha. Pierde por goleada Puerto Montt ante San Luis y empata San Marcos, que era el único que podía dar alcance a Cobreloa después del resultado de Puerto Montt. Y hoy día Cobreloa es el líder exclusivo del torneo de ascenso. Y es así, eso es lo que refleja los números. Y ya le voy a estar dando una estadística de algo interesante que encontramos por ahí respecto al por qué hoy Cobreloa es líder. Porque esto nadie le ha regalado nada. A ver, uno podrá compartir o no la forma como juega hoy el equipo de César Bravo. Podrá compartir o no algunas individualidades. Pero Cobreloa está ahí. Vamos a comenzar a revisar notas mientras arreglamos ahí algún tema por supuesto que tenemos en la interna. Esperemos estar saliendo por lo menos por este micrófono. Yo por lo menos me escucho acá en la interna de la radio. Así que, bueno, vamos a comenzar a revisar el trabajo que hicimos post partido, triunfo de Cobreloa 4-1. Vamos a escuchar justamente a los jugadores mineros primero, a Bastián San Juan. Bueno, se recuperaron de este tropiezo, esto señaló Bastián San Juan.
1: Sí, contento, como le decía ahí a los muchachos. El partido pasado lo único que queríamos era volver a jugar. Sabíamos que había sido un tropiezo, no éramos nosotros. Nos complicó mucho la cancha, así que nada, hicimos muy buen triunfo. Creo que estuvimos muy contundentes y ellos no generaron nada de pasión.
2: Por ahora punteros.
1: Sí, bueno, retomamos ahí la punta. Esperamos no volver a soltarla. Sabemos que queda mucho campeonato todavía, pero como repito, creo que demostramos nuevamente que estamos ahí y que solo fue un tropiezo lo pasado.
0: Eso fue, pues, un tropiezo lo de Wander, que a lo mejor van a venir más tropiezos para Cobreloa. Eso va a ocurrir en algún momento. O sea, ahora esperemos que no. Obviamente esperemos que no. Pero bueno, seguramente va a venir más de algún nuevo tropiezo. Ahora sí, oiga, estamos en estado de emergencia, pero ya vamos a salir adelante. Saludo ahora sí a Javier Calpada Sarmiento. Javier, ¿cómo está?
3: ¿Cómo está, Hugo? No hay problema. Y mientras se soluciona el problema, por supuesto, no, nos movemos un poquito. Sí, lo decías tú, Hugo, y de hecho, bueno, fue una de las preguntas tuyas, adelantándonos un poquito a lo que va a ser cuando escuchemos la conferencia de Bravo. ¿Con qué Cobreloa hay que guiarse? ¿Con el post-Wander? ¿Con el post-Curicó, que en su momento también goleó acá en Calama? ¿Con este Cobreloa que vence de buena forma a Copiapó? Porque, claro, o sea, desde una semana a otra pasas desde el infierno al cielo. En lo que fue un buen partido, eso creo que nadie lo puede discutir. Un muy buen partido de Cobreloa el sábado. Se nota mucho cuando sus piezas importantes o su columna vertebral está quizás no al 100, pero en un alto porcentaje. Lo de Tapia en defensa, el ingreso, por supuesto, de Delgado con dos goles. Me parece que se vio un Muga mucho mejor que en Wanderers. Por lo tanto, eso ayudó y ayudó bastante a lo que fue el buen triunfo de Cobreloa, con una diferencia de gol amplia, que incluso pudo haber sido dos o tres más fácil. Por lo tanto, me parece que hoy la materia a trabajar es sobre todo lo que pasa en calidad de visita. y es ahí en donde uno nota un Cobreloa distinto, nota un Cobreloa que no va, no es el mismo, no es el mismo en su poder ofensivo, quizás en su estructura, pero en esto del fútbol tienes el partido de este jueves en donde me parece que el rival es propicio para salir a jugar quizás de la misma forma en la que estás enfrentando hoy los partidos de local.
0: Le voy a dar la bienvenida también a Mario Escobar Urbina. No sé si lo había trabajado alguna vez así, Mario, pero bueno, hay que sacar la pega adelante. ¿Cómo está, Mario? Ahora sí lo saludo.
2: ¿Cómo te va, estimados Hugo Marambio Miranda? Saludos, Javierito. Claro, es que entretenido de repente hacer cambios así, pues. ¿Ah? Estaba como castigado ya en el fondo, pero ahora estamos saliendo al aire. Y yo creo que lo que hay que hacer hoy día es gozar. Gozar ese buen triunfo, esa goleada. Gozar el hecho de estar primero en forma exclusiva en este campeonato que es tremendamente competitivo. Todas las semanas pueden haber cambios. Y con respecto a lo que decía Javier, hay que empezar a prepararse para hacer los mismos partidos que se hacen acá y afuera. Sí, recordemos que los dos últimos partidos de visita de Cobreloa que ha sido derrotado, han habido errores serios desde la banca. Y hay que decirlo con todas sus letras. ¿Ah? Ahora, lo bueno de César es que tiene resiliencia y los jugadores también, pues, y logran un triunfo categórico, importante, positivo, decisivo, y con jugadores jugando a gran nivel. Por ejemplo, la dupla central se recuperó absolutamente del desastre de Valparaíso. Lucas Conejo, que fue para mí uno de los salvables allá en Valparaíso, hoy día hizo otro partidazo. Bueno, vuelve David Tapia, todavía se nota que está recién volviendo, pero es David Tapia. Hugo Araya, impecable, no tuvo nada que hacer en el gol, nada que hacer. Y bueno, y arriba, bueno, Sandoval bien, Insaurralde ni hablar, ya está recuperándose cada día mejor. Bueno, Gotti, como siempre, en su cuerda, y el Peyota que entra, por Dios, que entra bien. Y a eso sumo un mediocampo, que es un Gatica que venía jugando de lateral, ahora entra en el mediocampo. Tal vez no fue el Gatica de partidos muy buenos que he tenido antes, pero cumplió absolutamente, le da tranquilidad a Muga para subir. El chico, el mediocampista ofensivo, Facundo Velasco, está jugando cada día mejor, o sea, está mostrando sutilezas técnicas espectaculares, y eso hace que el equipo empiece a tomar cada día más confianza, porque además los que entran sin mayores problemas, entran cumpliendo, y bueno, y eso hace un plantel competitivo de todas maneras. Así que a gozar, a seguir gozando este gran triunfo y el hecho de que Cobreloa vuelva a recuperar la punta y a ir a trabajar el partido que sea hacer en Recoleta, porque quiera ganarlo.
0: A propósito, ya vamos a estar con novedades de ese partido, pues ya comenzó la venta de entradas y entiendo, 700 entradas le dieron a Cobreloa, a Javier, ¿no?
3: Sí, 700 entradas, de las cuales ya varias han vendido. De hecho, bueno, hay algunos hinchas a través de redes sociales, sobre todo, han publicado que ya tienen sus entradas, que seguramente en las próximas horas esas 700 se van a agotar. Algunos pedían un cambio de reducto. Bueno, lo cierto es que en esta pasada Recoleta es el local, ellos definen estadio, están cumpliendo con la entrega de entradas para la visita, así es que nuevamente un cuadro naranja que va a estar acompañado en esta semana que va a ser rapidita. O sea, se jugó el sábado, se ha trabajado, se viaja, entiendo, ya pronto también, pensando el miércoles en este caso, ya para quedar concentrados en Santiago a la espera del partido con Recoleta, y ya luego, bueno, después pensar nomás en lo que va a pasar frente a Rangers acá en Calama.
0: Un Rangers que, a propósito, se quedó sin técnico, ¿eh? Salió el Pillo Vera del equipo más complicado hoy de la B. Sigamos escuchando las voces de los jugadores de Cobreloa. Usted no se olvide de nuestro concurso. ¿Qué concurso? Compártanos a través de un audio su historia relacionada de Cobreloa con Chuquicamata. Hoy es el día de los chuquicamatinos, chuquicamatina. Vamos a estar regalando, gentileza de la línea de deportes, un lindo libro que tiene que ver con la historia del mineral, o parte de la historia del mineral. Tiene que ver con la banda instrumental Chilex. Aquí están en nuestros estudios, así que no más allá de un minuto, nos cuenta una historia relacionada entre Cobreloa y Chuquicamata, a propósito hoy del día de todos los chuquicamatinos y chuquicamatinos. Bueno, de fondo usted escucha de cortina, no nuestra cortina habitual, sino que escucha música relacionada con Chuquicamata. Habló Cristian Muga también de esta vuelta al triunfo.
4: Era necesario levantarnos rápido del duro golpe ese, así que bueno, creo que fuimos justo merecedores. Quizá pecamos por no matar el partido antes, pero bueno, enseguida del descuento de ellos pudimos, bueno, Peyota con un golazo cortar los ánimos que ellos pudieran tener y bueno, terminamos cerrando el partido muy bien.
5: Se perdieron muchos goles igual, estaban cantados ahí, ¿no?
4: Bueno, sí, es lo que dije recién, creo que tuvimos para haberlo liquidado antes y después darnos un poco de tranquilidad, pero bueno, los partidos son así y creo que igual el equipo mostró una muy buena cara.
5: Qué importante después de una derrota complicada allá en la quinta región, volver al triunfo también con buena goleada.
4: Sí, era necesario, imprescindible levantarse rápido, lo sabíamos, lo hablamos en la semana y bueno, creo que el equipo dio una muestra más de carácter y supimos pasar ese trago amargo, así que bueno, nuevamente ya puesto ahí arriba la tabla y ya preparar el partido, que tenemos poco descanso, el viaje con Recoleta, que también es un rival durísimo, una cancha complicada, pero bueno, esperemos también poder sumar de visita.
0: La palabra del uruguayo Cristian Muga, que es otro de los jugadores correctos, en la jornada del sábado, que contó más o menos con 4.400 espectadores. A ver, Mario, a ver si... No lo escucho a Mario. Bueno, pero ya luego en la pausa, nuestro director aquí dijo que iba a dejar todo tiquitaca. Un Cobreloa que reiteramos, ya vamos a estar revisando la tabla, quedó como puntero exclusivo. Y ya este jueves tiene que entrar, sí, el jueves juega Cobreloa, tiene que entrar nuevamente a la cancha para enfrentar a Recoleta. Oiga, a propósito, Recoleta, yo no conozco ese estadio, el Leonel Sánchez Lineros, no lo conozco. Pero la gente que conoce me dice que... yo creo que la cancha Las Vegas, a propósito de Mario Escobar, las canchas Las Vegas son Wembley al lado de ese estadio. Yo no sé cómo se pudo habilitar. Yo no lo conozco, pero eso me comentaban, Javier.
3: Sí, bueno, de hecho hay un hincha de Santiago que nos comparte ahí algunas fotos con respecto al lugar en donde posicionan a la barra visitante. De verdad que es algo muy pequeño, muy chiquitito. Y que más aún, en partidos anteriores solo habilitan un baño químico. Damas y varones, un baño químico para 700 personas. O sea, me parece que es un tema que se tiene que trabajar. Se tiene que trabajar hoy. Si bien es cierto, claro, hay temas que Recoleta es el local, ellos tienen que ver logística y todo aquello, pero la experiencia de ir al estadio no te puede significar este tipo de situaciones. Estar apretados, un baño... de verdad que son cosas que tiene que mejorar el fútbol chileno.
0: Oiga, agregar además que hoy día no estamos saliendo ni por el fanpage ni por YouTube. Ya hoy día, por un tema técnico, no estamos saliendo, pero sí por la app. Así que usted, si se quiere conectar a nuestra app, descárguela. 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Así que si alguien nos está buscando en YouTube, no están con programa o en fanpage, ya lo sabe, solamente por la app y bueno, a través de la 94.7 de nuestra radio. Usted dirá, oiga, ¿en media hora tres tandas? Sí, porque queremos salir bien, queremos salir de manera fantástica, así que vamos a ir a una nueva tanda comercial y al retorno vamos a escuchar a César Bravo, que habló en extenso en sala de conferencia sobre este triunfo que deja a Cobreloa como líder. Y no se olvide, quiere ganarse el libro Banda Instrumental Chilex, Tesoro Patrimonial de Chuquicamata. Mándenos un audio, muy cortito, no más allá de un minuto, una historia relacionada entre Chuquicamata y Cobreloa. Chuquicamata y Cobreloa. Eso es, un audio, no más allá de un minuto, alguna anécdota, algún recuerdo, algo que le haya pasado y puede ser ganador o ganadora de... este libro, este precioso libro, a propósito del Día Nacional de los Chuquicamatinos y Chuquicamatinas. Pausa nuevamente, ya retornamos.
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1: No estoy, ahora sí, ahora estoy saliendo. Usted, muchacho, ahora lo saludo nuevamente. Lo saludo como 10 veces hoy día. A ver.
2: ¿Y a mí me escucha o no?
1: Ahora sí, Mario.
2: ¿Me escucha ya? Bien, me parece que me escucha, pues.
1: Ahí estamos.
2: ¿Y a Javier lo escuchas?
1: A Javier no lo escucho.
3: No importa.
2: Ya.
1: Pero ahí,
2: pobrecito.
1: Ahí Javier. Comparten micrófono.
2: Ya, no, ¿no? Queda otro.
3: Lo escucho, sí, muy reventado.
1: ¿A quién? ¿A mí o a...? Usted. Ya, no, que estamos aquí regulando...
2: Bueno, siempre ha sido un poco reventado, ¿o no?
1: Ya, ahí estamos bajando. Ya, ahí, a ver... ahí ya lo hemos bajado. Ya, oiga, no se olvide de nuestro concurso, hoy día a propósito del Día de los Chuquicamatinos y Chuquicamatinas. ¿Qué concurso? Compártanos un audio a propósito de alguna historia, alguna anécdota, algo que lo relacione entre Chuquicamata y Cobreloa. Chuquicamata y Cobreloa, hoy día ese es el tema, nos comparte un audio. Hoy día nada de fútbol, ¿ya? Por favor, nada de fútbol, sino que le vamos a dar prioridad a ese tipo de audios, ¿le parece? Para que pueda ganarse, tenemos unos lindos libros, Banda Instrumental Chilex, Tesoro Patrimonial de Chuquicamata, una edición limitada.
4: ¿Ahora me escucha?
1: Ahora lo escucho, Javier.
4: Ya, ahora sí.
1: Ahora sí.
4: Ahora ya está listo.
1: Ya. Así que, ¿qué tiene que hacer? Nos manda un audio. No más allá de un minuto, en un minuto una anécdota relacionada entre Cobreloa y Chuquicamata. O Chuquicamata y Cobreloa. ¿Ah? No sé. Yo he contado muchas anécdotas de Chuquicamata en este caso con...
4: Ahí ahora sí. Lo escucho muy bien, Hugo.
1: Ahora sí, sí.
4: Ahora sí lo escucho.
1: Sí, ahí lo reguló nuestro director.
2: Bueno, y de usted faltan muchas anécdotas más todavía.
1: Hay mucha relación. Bueno, una vez conté, voy a contar la mía, una de las tantas que tengo, en la desaparecida Radio Loa. Monito Lira, que en paz descansa, un abrazo al cielo al mono, lideró junto al Poncho Páez, Alfonso Poncho Páez, gran locutor de la Radio Loa, fue para un día de los inocentes. Yo vivía cerca de la Radio Loa y dicen, va subiendo Cobreloa. Va a subir, un Cobreloa que me parece que venía a ser campeón. Va a subir a Chuquicamata, va a ir a la Radio Loa. Y bueno, tiene que traer un banderín, tiene que traer una bandera, tiene que traer algo relacionado con Cobreloa. Y con los vagos del barrio, de los adobes, fuimos tempranísimo, como vivíamos cerca. E hicieron tan bien el trabajo, es más, me parece que el mono había sacado unas cuñas antes, en complicidad con Vicente Cantatore, con algunos jugadores de la época. Entonces decía, sí, ya pronto vamos a subir a Chuquicamata. Bueno, para hacer corto el cuento, llega a las 12, no llegaba Cobreloa, y dice el monito, dice, señores, en el Día del Inocente, y hay una frase ahí que...
2: Claro,
1: y caímos todos los inocentes. Nunca llegó Cobreloa.

0: Nunca llegó Mario Soto, nunca llegó Víctor Merelo. Una anécdota particular, una de las tantas que tengo. Así que, bueno, pero bueno, gente, anécdotas como esa debe tener mucha la gente u otra en el Club Obrero, qué sé yo, en otro lugar.
1: Usted me permite un segundo.
0: Por favor.
1: Con respecto a lo que nos ha pasado técnicamente, es el colmo, y lo quiero decir responsablemente, es el colmo la cantidad de cortes que tiene Calama que han provocado situaciones como esta. Porque ya hay una consola que se quemó, carísima, de la radio. Entonces, y no se hace responsable una empresa que obviamente gana mucho dinero y a lo mejor justamente. Pero la cantidad de cortes que hay en Calama ya es bueno de empezar a denunciarla de frentón. No puede ser, porque está provocando situaciones muy delicadas, no solamente en la radio, sino que en muchos hogares, cuando se queman aparatos electrodomésticos, etcétera, etcétera.
0: Sí, es el problema. Y créame que se han quemado como 4 consolas ya.
1: Y menos mal que el director gerente, el dueño de la radio,
0: Víctor Tapia Saavedra, que estuvo acá junto a Daniel, trabajando a Daniel, y solucionando el tema.
1: Exactamente, pero menos mal que tiene una consola de repuesto de esas antiguas que han solucionado el problema fantásticamente.
2: Siempre lo antiguo es bueno, dicen.
1: Siempre, pero por supuesto, pues. Mientras más antiguo, mejor.
0: ¿Sí?
1: Sí, pues. Muy bien. Sí, pues.
2: Viene muy de cerca. ¿Sabes?
1: Sí, pues, no sé. Es verdad, de cerca.
0: Ah, ya. Ya. Ahora que nos escuchamos todo, vamos a escuchar al técnico de Cobre. No se olvide nuestro concurso.
1: Perdón, antes que me olvide.
0: Sí, dale.
1: Hugo, le mandaron bendición a usted.
0: ¿A mí?
1: Sí.
0: Las necesito más que nunca.
1: Bueno, ayer en misa saludaron y bendijeron a los medios de comunicación y a los periodistas que trabajan a lo largo de todo el país.
0: ¡Madre, qué bonito! Generalmente los periodistas somos vapuleados muchas veces.
1: Sí, fue una bonita bendición.
0: Sí. Ya. Vamos con el diálogo con César Bravo. Le prometo que nos queda una sola tanda. ¿Eh? Ya nos comimos 3, así que no van a haber más tandas de aquellos que a lo mejor dice, oiga, otra tanda más. Bueno, fue justamente para subsanar lo que recién comentaba Mario. Pero ya estamos todos en el aire y vamos a escuchar al técnico, a César Bravo, que, bueno, superaron una semana difícil luego de la abultada derrota ante Wander, se rehabilitaron, los deja como líderes. Esto dijo César Bravo.
3: No fue fácil la semana en cuanto a sacarse esa dura derrota que tuvimos en Valparaíso, pero creo que con el compromiso, con las ganas que tuvieron los jugadores y desde el primer día pudimos revertir la situación y sobre todo haber ganado de la manera que hoy día se ganó. Era la manera de revertir, era la manera de que teníamos que hacer y nos quedamos muy contentos con lo realizado el día de hoy.
2: Es que fue un partido interesante, que quizá en esos primeros 10 minutos hasta antes del primer penal, el elenco de Armandoz hizo claro su línea de 5 defensiva. Le quitó quizás la pelota a Cobreloa. Cuando Cobreloa sí lograba tener el balón en esos primeros 10 minutos, se lograba juntar. El repliegue era de verdad muy claro por parte de Copiapó. Vino esa jugada de penal que siempre la hemos discutido. Cuando te toca a favor, uno siempre va a sentir que el penal es claro. Para algunos no es, para otros sí. A algunos les gusta esta nueva normativa de que toda mano en el área es penal. Pero de ahí en más, ya viniendo ese primer gol, Cobreloa se hizo dueño y amo de la pelotita. Por eso
1: pero
2: llamó...
1: previo a ello fue la presión que produjo ese penal, pues la presión que ya empezó a establecer Cobreloa.
2: Por eso también llamó más bien la atención las declaraciones de Armandoz en su conferencia de prensa, en decir que había sido, y de hecho, bueno, después ya en la tranquilidad, uno, por lo menos yo llego a ver el partido después a la casa. Armandoz diciendo, finalizando el primer tiempo, que había sido un primer tiempo espectacular.
1: Y parejo.
2: Para cuando uno insiste, si uno hace el balance del partido, Cobreloa convierte 4, pero pudo haber hecho 3 más.
1: Tranquilamente.
2: El de Velasco, uno más por ahí de Delgado, bueno, no sé si se me escapa uno más por ahí.
1: El de Insaurralde,
2: claro. Y va de la mano con lo que decíamos recién. O sea, Cobreloa, cuando no tiene estas bajas en su columna vertebral, es un equipo que se hace fuerte. Se ha hecho fuerte de local. Un empate, solo triunfos. Pero que te deja esa cierta incertidumbre cuando tiene que ir a jugar afuera, teniendo quizás el volumen de jugadores interesantes para ir a hacer un mismo planteamiento de lo que es cuando juegas de local, porque no podemos desconocer que cuando Cobreloa sale, no es el mismo Cobreloa.
1: Claro, yo por eso yo el otro día decía que para mí el mejor partido que Cobreloa haya jugado como visita fue frente a Santa Cruz, que no, lo vieron muy pocos, porque fue de meteponga ese partido, pero de ahí, bueno, frente a Iquique también yo creo que el primer tiempo fue interesante el planteamiento, pero bueno, en las dos derrotas ha sido falla fuerte, así que, pero lo importante es que vuelva a retomar eso como visita, sobre todo cuando se afirma tan bien ya como local, porque está mostrando diferencias claras con respecto a un planteamiento y teniendo los jugadores que tiene. Así que lo importante es que, como ya lo dije anteriormente, gozar esto de estar otra vez puntero en forma absoluta y trabajar muy bien para ir a enfrentar a Recoleta y traerse los tres puntos.
0: Bueno, sigamos escuchando al técnico César Bravo, ya ha repuesto todos los micrófonos, todo ok. Supieron controlar al rival, supieron controlar el partido. La reflexión de César Bravo.
3: Yo creo que fue un partido controlado dentro de la interna, de lo que había que hacer, bien desarrollado a través de un plan de juego bien ordenado y bien ejecutado, que era lo principal. Creo que también esa que usted dice, la tranquilidad también nos basa que volvimos con dos jugadores de titular que venían de una para, de unas lesiones, más el tercero que entró. Creo que en el primer tiempo estuvo controlado en el sentido de que nosotros dejamos salir al equipo rival y sobre todo jugando con línea 3 se iban a generar mucho espacio a la espalda de los laterales volantes y quedando mano a mano con los centrales, así que fue bien desarrollado lo que habíamos analizado. Se dio el día de hoy en cuanto a lo que venía proponiendo Deportes Copiapó y eso los deja a nosotros conformes y tranquilos porque lo que se entrenó se llevó a cabo y después lo que te dan el valor agregado que tienen los jugadores y nos entrega el plantel, obviamente que te hace relucir y destacar más lo que hicieron ellos hoy día, así que fue el rendimiento fue en conjunto. Las individualidades crecieron y sobre todo el rendimiento del equipo en general fue bastante bueno.
1: Y fue tal cual, el rendimiento general del equipo fue muy bueno. No hubo jugadores que tuvieran un entorno menor, no, la verdad es que fue un muy buen planteamiento, buen trabajo y buenas individualidades.
0: Por eso le digo, Mario, y lo hemos conversado incluso en la interna, a ver, a lo mejor hay muchas cosas que todavía falta mejorar este Cobreloa. Hay detalles, hay cosas que mejorar. Bastante. Pero me quedo con lo bueno, y ya lo va a ratificar César Bravo. O sea, cuando le preguntamos, oiga, ¿con qué Cobreloa nos quedamos? Porque fue vapuleado en Valparaíso y viene y vapulea a Copiapó. Claro, lo hace de manera local, pero jugando bien, jugando desde nuestro punto de vista. Habrá alguien que dirá, no, ¿sabes que estos gallos no sé qué partido vieron? Ya está bien, es parte de la democracia del fútbol, pero Cobreloa puso el argumento sobre la cancha. Está creciendo y están creciendo individualmente algunos jugadores. Y usted lo destacaba, recién daba nombres propios, Mario, Javier. Lo de Velasco, está mostrando cosas interesantes. Lo de Sandoval, ojo, Sandoval ha ido de menos a más. En algún momento entró con muchas dudas, pero se ha ido consolidando. Lo de Insaurralde, que quizás tiene poca participación en sí en el juego, pero cuando participa...
1: Decisivo.
0: Claro.
1: Es decisivo. Es que eso es lo que tiene Insaurralde. Es lo que tiene.
0: Ahora,
1: todavía... Y además ayudó a marcar. Otra vez. Entonces, eso es tremendamente importante. Y va a ser más importante cuando visita. Las marcas que establecen los mismos punteros y... absolutamente práctico y claros cuando tiene el balón en ofensiva.
0: A propósito, siente que ayudaron los regresos. ¿Cómo vio el regreso, por ejemplo, de Tapia, de Delgado, entre otros? Bueno, Hugo Araya también, Hugo Araya, ¿sabe qué? Y lo destacamos ese día, Mario, en el programa el viernes. Araya te da una cosa que hoy día, y no quiero entrar a comparar, pero ni quiero decir que uno es mejor que el otro. Lo estoy diciendo nomás. Una de las cosas que tiene Araya es que sabe jugar muy bien con los pies.
1: Así es.
0: De hecho, le pone una pelota, pero así, con la mano prácticamente, de larga distancia, a
2: Goti.
0: A Goti. Y a Insaurralde me parece que también hizo lo mismo.
2: Lo comentamos nosotros a comienzos de año. Lo que tiene uno no lo tiene el otro. Y es un tema a trabajar, por supuesto que seguramente el preparador de arqueros lo ha trabajado. Yo ya lo había, bueno, nosotros ya lo habíamos anticipado en el viaje a Iquique, y lo dijimos también el sábado. Escuchamos más a Hugo, más participativo.
0: Lo dijo, sí.
2: Uno insiste, uno no busca ese arquero estrafalario, de gritar por gritar. El arquero está atrás, tiene amplio espectro de la cancha. Y es uno de los que tiene que gritar atrás. Y es algo que yo, por lo menos, lo he visto y lo he escuchado.
1: A mí una de las cosas que más me gustó de Garay en este partido, y que obviamente lo tiene que estar trabajando el preparador de arquero, es que cada córner se paró en el medio del área chica. Algo que normalmente no hacía, se quedaba pegado en la línea del arco. Se paró ahí por si acaso los centrales fallaban para tomar el balón. Cuando la pelota venía más atrás de la área chica, inmediatamente bajaba a la línea central del arco. Y eso me parece fundamental. Fundamental, porque él tiene que mejorar ese aspecto, digamos, con respecto a las pelotas que pasan por la área chica y vienen por arriba. ¿Por qué? Porque han habido muchos fallos y muchos hierros de delantero que cabecean libres.
0: Bueno, sigamos escuchando a César Bravo. ¿Qué cambió en este Cobreloa? Escuche la contundente respuesta del técnico naranja.
3: Que el plantel se hizo más fuerte. Con la vuelta de algunos jugadores se hace más fuerte en todos sentidos. Iniciando desde la semana y después la planificación del partido. La inteligencia táctica que te dan fue precisa. Y es el valor agregado que te dan ellos. Insisto, al tener una semana más competitiva, obviamente que en la semana se puede realizar lo que se planifica. A nosotros siempre lo dijimos, nosotros se sienten los equipos cuando hay lesiones, se siente el plantel, y obviamente a nosotros nos ha perjudicado porque los profesionales no son muchos los que tenemos. Tenemos mucha sabia joven que siempre nos da un aire distinto, nos dan algo nuevo, y sobre todo ellos se van a ir potenciando a través del rendimiento de los jugadores más grandes.
1: Yo hasta cierto punto nomás me parece lo que dice César, porque creo que los que están reemplazando y los chicos tienen que entrar, pero claro que en el puesto que mejor manejan, salvo excepciones, pero tienen que estar listos para entrar de nuevo. Por ejemplo, ayer no estaba Zúñiga.
2: El sábado.
1: El sábado, y no se notó.
0: Buen punto, Mario.
1: Entonces, por eso que todo depende de los jugadores que están preparados y listos para entrar y reemplazar a los que normalmente no están. Así que es relativo. Por lo menos de mi punto de vista.
0: Sí, bueno.
1: Hay otro aspecto, antes que me olvide,
0: sí, aspecto
1: importante, lo que se vio ese día sábado. En varias jugadas de córner o de tiros libres cercanos al área o desde las puntas, Insaurralde se quedó arriba y obligó al equipo Copiapó a tener dos jugadores con él. Algo que hemos dicho 24.000 veces. Bastó que un solo jugador estuviera ahí para que inmediatamente tuviera dos contrarios cerca de él. Curiosamente, en el segundo tiempo, en parte del segundo tiempo, al final no se dio eso, no sé por qué. Eso tiene que mantenerse, y ojalá hubieran dos delanteros arriba, porque obliga al otro equipo a tener tres jugadores.
0: Mínimo, claro.
1: Mínimo.
2: Que de hecho hubo una salida rápida que tuvo Cobreloa.
1: Que la tomó Insaurralde inmediatamente y colocó un pase.
2: Sale con Cornejo, ve a Gary. Claro, Gary recibe de espaldas, vienen dos a la marca, y Cobreloa, claro, no salió quizás lo tan rápido.
1: Pero necesario. Le colocó una pelota inmediatamente a Sandoval, muy buena.
2: Sí. No, sí, te lo comparto. Pero claro, es algo que tú siempre discutes finalmente, es el por qué siempre todo el equipo está dentro del área cuando se puede dar esta situación con jugadores que son rápidos arriba.
1: Y más encima, para que te cabeceen igual, pues Javier, eso es peor todavía. Y lo vamos a seguir diciendo.
0: Ya, pero no se enoje.
1: No, y lo vamos a seguir diciendo.
2: Un canguro menos.
0: Oiga, nos escriben nuestros auditores a propósito del concurso hoy día, a propósito del día de los chuquicamatinos y chuquicamatinas. dice, yo no soy de Calama, no soy de Chuquicamata, pero tengo una historia relacionada con Cobreloa y Chuquicamata. Bueno, mándenlo al audio. Si el libro se tiene que ir a Australia, a propósito de los canguros, vamos a mandar el libro a Australia, así que no se preocupe. Que tiene que ver con una linda historia de una banda que a todo esto estuvieron en Chuquicamata, la banda Chile, ayer estuvo ahí, no me pude sacar una foto con ellos. Pero bueno, ya se
1: y estaba Ricardito, ¿no?
0: Por supuesto, sí.
1: ¿No se sacó foto con Ricardito?
0: ¿Cómo,
1: no puede
0: cómo se llama?
2: Buena banda Chile.
0: ¿Cómo se llama el director de orquesta? Él es el director de orquesta.
1: Sí. Claro, y usted no sacó foto con él, ¿no? Sí, histórico, Ricardo, pues. Ya.
0: Sí, pues, usted lo dijo, sí. Histórico.
1: Es histórico.
0: Ya. Por último, le consultaron si había ayudado mucho el tema de los penales tempraneros que. Bueno, convirtió de buena manera Insaurralde, después lo hizo Gotti. La última reflexión del técnico naranja.
3: O sea, los goles te dan una tranquilidad. Los partidos te van entregando la tranquilidad a la vez que vas convirtiendo. Fueron dos penales claros, las manos nada que decir, ni siquiera fueron dudosas. Y fueron a través de llegadas nuestras, de generar esa profundidad, de generar apariciones, los movimientos que se hicieron. Y creo que fueron bien sancionados. Después, obviamente, el golpe lo sintieron ellos, sintieron el golpe de dos penales en poco tiempo, que hayamos terminado ganando el primer tiempo 2-0, creo que en un partido controlado. Y después, obviamente, ellos arriesgaron un poco más, nos dejaron más espacio, y el control del juego dentro del equipo fue bastante importante, bastante interesante, y pudimos terminar un partido con 4-1 a favor, donde descontamos los goles que nos hicieron la semana pasada y seguimos con la misma ilusión que tuvimos, que hemos tenido siempre desde el inicio, y sobre todo generar una felicidad después de tanta amargura a toda la gente que nos sigue y a toda la hinchada que sufre a través de que sufrió esa derrota y que la sintió, como la sentimos también los jugadores, el cuerpo técnico, toda la dirigencia. Así que nada, era la manera de revertir con un partido bien jugado y sobre todo un resultado abultado a favor nuestro.
1: Y tal vez esa sea la razón por la cual bajó el público también, la gente que se frustra, se molesta. Habían llegado 7.000 personas al partido con Antofagasta y bajaron a 4.400, que bueno, por lo menos pudieron gozar este triunfo categórico y lindo que le permita a Cobreloa otra vez estar en la primera, en el primer lugar.
0: Sí, pues mire cómo está la tabla hoy día, y esto es lo que importa. Hoy día Cobreloa es líder absoluto del ascenso en 12 juegos. Lleva 24 puntos en 12 juegos. 24 puntos. Es el líder exclusivo, ¿no? Nadie más lo acompaña. Ojo, tiene una diferencia de goles más 11, muchachos.
2: 25 goles a favor, junto con Wanderers, los equipos más goleadores de la primera vez.
1: Así es.
0: Luego le sigue Wanderers, San Marcos de Arica y Deportes Puerto Montt con 22. Están a dos del líder, que es Cobreloa. Quinto está Antofagasta con 21. Recoleta, próximo rival de Cobreloa, el jueves, sí, el jueves juega Cobreloa, tiene 19, está en el sexto lugar, séptimo está Magallanes con 18, octavo la Unión Española con 17, noveno San Luis con 16, décimo se quedó nomás Copiapó con 15 unidades, menos 5 tiene Copiapó el rival que enfrentó Cobreloa. Deportes Temuco tiene 14, Unión San Felipe 12, Iquique 11, los mismos que Curicó, Santa Cruz con 7 y Ranger, que se quedó sin técnico, se fue el Pillo Vera, solamente tiene 3 unidades y en unos días más va a visitar Calama.
1: Bueno, a todo esto, Unión Española, que viene remontando, podría alcanzar 20 si gana hoy día.
0: Claro, di la tabla, la foto de hoy día, Mario.
1: Claro, claro, podría llegar a 20 puntos.
0: Así que ahí está. Oiga, a ver, escuchemos algunos audios en nuestro concurso. Ojalá solamente hablen de nuestro concurso. Ya mañana seguramente vamos a abrir espacio para que comenten lo que es la campaña de Cobreloa. ¿Cuál es la pregunta? ¿Qué anécdota, qué recuerdo, alguna historia por ahí que se relacionada con Chuquicamata y Cobreloa? Usted nos manda solamente a nuestro WhatsApp y puede ser ganador o ganadora de un libro relacionado con una parte de la historia de Chuquicamata, a propósito del Día Nacional de los Chuquicamatinos y Chuquicamatina. A ver si sale el audio por acá, a ver. ¿Sale o no sale?
2: No sale aún.
0: Ya, ahí.
4: Y en este día especial.
0: Ah, ya, vamos a partir de nuevo, ¿eh? De nuevo, a ver.
4: Buenas tardes a los panelistas y a los auditores. Mi nombre es Gilberto. Y en este día especial, mi recuerdo es que con un grupo de compañeros, el año 1979, ingresamos al Liceo Industrial C número 5 en Chuquicamata, ex Escuela Industrial San José. Y entre mis amigos había tres en especial, Diego Rosales, José Santelices y Alex Julio, que pertenecieron, digamos, a los cadetes de Cobreloa. Y posteriormente egresamos el año 82 del Liceo Industrial. Fuimos la última promoción que permaneció en el Mineral. Así que un abrazo a mis compañeros y un abrazo a los oyentes de esta prestigiosa emisora. Gracias.
0: ¿Ve que se puede?
1: Bonito recuerdo de Gilberto. Así que muy, muy bonito.
0: ¿Quién más por acá?
5: Hola, amigos de La Línea. Marcelo Pincheira, por acá, de San Miguel, Santiago. Yo todavía tres refuerzos. El lateral derecho, claramente.
0: Ya, hoy día vamos con Chucky Camata. ¿Le parece, muchachos? Vamos con Chucky Camata. Ojalá es que otra historia relacionada. Cóbrelo a Chucky Camata. Ese es el tema de hoy.
6: Hola, amigos de La Línea. Bueno, escuchando de aquí de Tranque Talabre, se escucha al 100%. Bueno, para mí, Cobreloa le ganó a un rival.
0: Ya. Vamos a revisar ahí los audios. Reitero, lo futbolístico, mañana, muchachos, ¿le parece? Un día exclusividad, una historia, en un minuto, así como lo hizo Gilberto, en un minuto. Una historia relacionada con Chucky Camata y con Cobreloa. ¿Alguna historia tiene que tener usted? ¿Cómo no? A lo mejor vivió en Chucky Camata, a lo mejor tiene un familiar en Chucky Camata, a lo mejor le pasó algo, algún familiar vivió algo. Bueno, le damos la oportunidad. Lo futbolístico, todo esto audio, mañana lo vamos a estar emitiendo. Vamos a una nueva pausa, al retorno seguimos con más diálogos post partido.
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1: Ya, ahora sí. Ahora sí. Bueno, un día estamos con un programa especial. Bueno, especial entre comillas, usted ha escuchado. A propósito, Cobreloa nació en Chuquicamata. Ahí se empieza a cocinar la idea de Cobreloa, que obviamente después se sumó toda la comunidad de Calama, pero una reunión clave en Chuquicamata. Ahí hay una historia muy preciosa, Mario.
2: Ahí se gesta.
1: Siempre lo he dicho yo. El padre de Cobreloa es Chuquicamata, Codelco Chuquicamata. Y la madre de Cobreloa es toda la comunidad loína que se unió en el Ahora o Nunca para crear este glorioso club. Hay muchas anécdotas respecto a Chuquicamata. Y eso es lo que queremos que compartan nuestros auditores a través de nuestro WhatsApp. Que nos compartan alguna anécdota que tenga relación con Chuquicamata y Cobreloa. Ese es el tema de hoy y vamos a estar regalando libros relacionados, bueno, parte de la historia de Chuquicamata. A ver, escuchemos algunos audios que nos llegan. Ya lo hemos filtrado. Ajá. Mañana, muchachos, mañana le prometo que vamos con lo futbolístico. A ver, ¿quién por acá? ¿Sí? ¿Escuchamos? ¿No escuchamos? Ya vamos a ir con ese audio que estamos emitiendo. A ver, vamos a conectar de nuevo por acá. ¿Sale o no sale? No sale. Ya, ahí vamos a ver que... Ah, ya sé lo que es el tema acá. Listo. Vamos, ahora sí.
3: Hola, Huguito, Mario y Javier. Por acá Cristian Escalé, gusto saludarlos. Bueno, la historia que tengo con Chucky es porque mi abuela, por parte de madre, ahí está enterrada ahí en el cementerio. Estaba ya también mi abuelo trabajó ahí, mi mamá, también vivió ahí cuando era joven en Chucky, así que para descanse mi madre. Y bueno, y con Cobreloa, el partido que jugó allá en la Anaconda, y que yo también ahí fui espectador, y ojalá que Codelco, antes de seguir tapando Chucky, arregle mejor el Anaconda y tengamos una cancha alternativa ahí para jugar. Y quién no dice hacer un homenaje para los 50 años de Cobreloa y jugar un partido antes de los 50 años con el equipo que estábamos. No sé, sería lindo. Y ojalá que Codelco se ponga las pilas.
1: Ahí surge una idea a propósito de los 50 años.
2: Buena idea. ¿Eh? Ahora, interesante idea.
1: ¿Se podrá?
2: Ese es otro tema.
1: Bueno, ayer hablaba, porque visité Chuquicamata, ahí vamos a estar subiendo algunos videos. Hablé con Javier Briceño, ex dirigente de Cobreloa, que estaba ahí en el refugio.
2: Siempre está ahí Javierito, preocupado de aquello.
1: Y me hablaba de que está la idea en algún momento de volver a hacer algún evento deportivo en el Club Chuquicamata, que está siendo reparado, en este caso. Y claro, ¿por qué no sumarlo a la idea ahí del amigo Escalier para que se haga una actividad en el Estadio Anaconda? Yo me acuerdo de ese partido, San Luis fue el rival. Y me acuerdo, Víctor Merelo tiene que haber sido, me acuerdo, Víctor Merelo, bueno, me pegaba como los dioses, y le da la cara al jugador de San Luis y no se paró más. Claro. Estuve en el Estadio Anaconda, y para el estadio, tute, pues, lleno en ese partido. ¿Y a quién más por acá?
2: Uy, a propósito.
4: Hola, amigos de la línea, Roberto de Talca. Creo que el recuerdo más bonito de entre Chucky y Cobreloa que tengo es cuando abrieron una filial de la escuela de fútbol de Cobreloa en Chucky, y ya no había que viajar a Calama los fines de semana, y se jugaba en el estadio Anaconda, cancha de tierra, poco pasto, pero ahí disfrutábamos todos con la camiseta y el profesor era Armando Alarcón. Así que ahí aprendimos las mañas y felices. No hay lugar mejor para ser niño que Chuquicamata.
2: ¿A usted le consta eso?
1: Totalmente de acuerdo, amigo mío. Mire qué lindo recuerdo.
2: Qué lindo recuerdo. ¿Y qué profesor tenía, ¿no?
1: Sí.
2: Armando Alarcón.
1: Tal papa frita.
2: Ya.
1: Volante de esos que hoy día ya no existe.
2: Perdón, usted... A propósito de Víctor Merelo, estaba preparando una... ahí en San Pedro de la Paz, una conferencia con, mostrando todo su legado, ¿eh?
1: Sí, qué bonito eso.
2: Muy lindo.
1: Debiera replicarse a propósito del municipio que declaró Cobreloa patrimonio, pero que hizo mal la pega, Chamorro y compañía en este aspecto, ¿eh? Que ha dejado simplemente un documento, que era lo que menos se pensaba, que lo que menos había que hacer, tener un documento y la foto, nada más. ¿Qué ha dejado de patrimonio? ¿En qué sirve que Cobreloa sea patrimonio de Calama? ¿Se da cuenta que no supieron hacer bien las cosas? Mire lo que está haciendo, a propósito del recuerdo de Mario, la Municipalidad de San Pedro de la Paz declaró patrimonio a Víctor Merelo y va a contar su anécdota en Cobreloa, en Lota, en la selección chilena. ¿Por qué no se hace eso aquí? ¿Por qué no se replica? Ya, un audio más. Hoy es el día de los chuquicamatinos y chuquicamatinas. Y estamos regalando libros a propósito de una parte de la historia de Chuquicamata de la banda instrumental Chile. ¿Se lo quiere ganar? Da lo mismo si es de Calama, Chuquicamata. Ya, un audio más antes de ir con más notas acá en la línea.
5: Hola amigos, la línea. Buenas tardes por aquí, Vladimir Escobre Cobre de Antofagasta. Saludos a usted, Huguito, y al panel que lo acompaña, y al maestro de maestros. Bueno, no fue neta, sino cuando más o menos en el año 80, 81, yo tenía unos tíos que vivían en Chuqui, abajo de la plaza. Fui para allá, hermoso, muy bonitos recuerdos, cuando iba a las pulperías, al teatro, a la cancha de ahí, Anaconda, excelente, muy lindo recuerdo, me sabe muy lindo recuerdo, y lo otro, Cobreloita, nada que decir, bien, acuérdense, yo elegí la cuarta vez que Cobreloa necesitaba tiempo nomás el Gary, y ya lo está demostrando, Facundo, jugadorazo también lo dije, ¿ah? Y bien pruguito. No es que le tenga mal arquero, pero el otro, muchas fallas. Así que bueno, a recorrerlo y ganamos 2-1.
1: Ahí pues, gracias por participar, ¿eh? Hoy día solamente le vamos a dar cabida a aquellos que nos cuentan alguna historia, alguna anécdota relacionada con Chuquicamata y Cobreloa. Chuquicamata y Cobreloa, ese es el tema, a nuestro WhatsApp. Chuquicamata y Cobreloa, ¿ah? ¿Eh? De donde sea, nos puede compartir un audio no más allá de un minuto, es lo único que le vamos a exigir. Vamos con el diálogo también con el técnico visitante, con Héctor Almandós. Habló en sala conferencia Mario Lira Solas del Estadio Zorro del Desierto, y esto dijo respecto a la derrota acá en Calama.
6: Más allá de la impotencia y de la bronca que podemos tener todos los copiapinos hoy, yo me siento orgulloso por el grupo que tenemos, por el planteamiento que hicimos, de qué forma el equipo lo estaba jugando al partido, de qué forma lo jugó durante los 90 y pico de minutos. Lo que pasa que, bueno, desgraciadamente te pasan estos accidentes, te pasan estas cosas que bueno, que son medias raras, pero son parte del fútbol. Cuando de última los dos penales, el equipo estaba controlando la pelota, lo estaba controlando muy bien. Yo creo que en el primer tiempo, no sé cuántas ocasiones de gol tuvo Cobreloa. Respeto mucho el plantel, el planteamiento, la forma, pero nosotros creo que tuvimos la paciencia necesaria, tuvimos muy bien parado en la cancha, el plan de juego se llevó a cabo. Todo lo que pueda hablar o todo lo que pueda decir no va a estar reflejado en lo que es el resultado, pero yo estoy convencido de lo que el equipo hizo, de lo que fue Copiapó. Y bueno, hay que seguir por este camino. Nos duele esto porque después en el 2-1 estábamos mejor nuevamente, habíamos tenido el control del partido, estábamos para empatarlo, estábamos para poder llegarle, y bueno, viene el otro gol de pelota parada, directa. ¿Qué querés que te diga? Cosas de fútbol. Y pues bueno, después sí, el otro fue una desatención, pero el 3-1 nos golpeó porque creo que no lo merecimos en ningún momento ir abajo del marcador, más allá de las circunstancias que se dieron y cosas que son de fútbol, pero que no están pasando después de la lesión de Fabián. Y bueno, pero siempre estuvimos y fuimos competitivos, que eso es lo que más me interesa.
2: Yo creo que fueron competitivos solamente en lo defensivo. Cobreloa presionó casi todo el primer tiempo y no tenía salida. ¿Cuántas veces tocó la pelota Palacios, por ejemplo? Rossi estuvo desaparecido, más encima con el trabajo espectacular del chico Cornejo. Entonces, ¿de qué está hablando? Yo la verdad es que, claro, si lo plantea el punto de vista defensivo, claro, le hicieron dos goles, que fue producto de la presión de Cobreloa, pero cualquier cantidad de córner, producto de la presión que hacía Cobreloa para llegar al arco. Entonces, no me cuesta entender, bueno, puede estar orgulloso del esquema defensivo. Ahora, en el segundo tiempo, mantuvo el esquema táctico, pero cambió mediocampistas. Y ahí cambió Copiapó, mejoró ofensivamente y empezó a llegar. No tanto tampoco, pero llegó y de ahí por ahí salió el 2-1. Y eso claro, eso tenía que hacer algo, se iba perdiendo 2-0 y prácticamente no había hecho nada ofensivamente, tenía que hacer algo para tratar de mejorar su situación.
1: ¿Qué más dijo Héctor Almandón? Sala de conferencia del Zorro del Desierto, Mario Lira Sola, otro gran chuquicamatino. Esto indicó.
7: El primer tiempo fue muy bueno de nosotros, aunque te den dos piñas como nos dieron, de la forma que fueron los goles, increíblemente, pero me duele perder así. Me duele perder así. A mí me gusta que si me toca perder de otra manera. Perder de que el equipo rival, y lo respeto y lo digo bien, que sea mucho mejor que nosotros, y creo que no fueron mejores que nosotros. Yo estoy convencido de eso y estoy seguro, y bueno, lo que pasa es que los goles te golpean de una manera dura, pero siempre el equipo estuvo bien parado, siempre el equipo propuso y siempre el equipo intentó jugar, y el plan de juego se llevó a cabo, te vuelvo a repetir, y eso es lo que a mí me deja tranquilo, con el dolor en el alma por el viaje, por el esfuerzo del directorio, por el esfuerzo de los muchachos, por todo lo que hicimos, por la organización, que fue excelente, pero bueno, son cosas que tendremos que seguir poniendo en el pecho. Estamos fuertes, estamos firmes, como siempre lo digo, confío a muerte en este grupo, en este plantel, y bueno, prepararnos bien ahora para lo que viene, que es otra final con Unión Española en nuestra casa, con nuestra gente, y bueno, no tengo duda de que eso va a ser una revancha nuevamente para nosotros, para todos los jugadores sobre todo.
2: Y aquí ya le salió el verso poético ya. Ya le salió totalmente el verso poético. No sé qué partido estaba viendo. No sé qué partido vio. Fue Cobreloa muy contundente, fue claro, y cuando tuvo que reaccionar, reaccionó, tuvo cualquier cantidad de oportunidades de gol. No sé, yo no puedo entenderlo. No, pues bueno, pero ya sabemos cómo es Almandós, pues sí, estuvo acá también y el verso se le salía. Ya.
1: Oiga, todavía tiene tiempo para compartir su anécdota a propósito del Día Nacional de los Chuquicamatines, Chuquicamatina. Una anécdota que tenga alguna historia relacionada con Chuquicamata y Cobreloa. Ese es el tema de hoy día. 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
1: Bueno, ¿qué más dijo Héctor Almandós, técnico de Copiapó? ¿Se vieron sorprendidos por Cobreloa? ¿Los sorprendió Cobreloa con la propuesta que presentó el sábado? Seguimos escuchando al poeta.
7: No, creo que no me sorprendió. Creo que él tiene una idea, César la está llevando a cabo. La diferencia, por momento, bueno, en lo individual por ahí se lleva a cabo. En lo individual teníamos que tener ese cuidado necesario que lo hablamos, que lo analizamos, que lo planteamos, que lo trabajamos, y la verdad que yo creo que no, lo digo bien, con humildad, no creo que me haya sorprendido, porque creo que estuvimos nosotros siempre muy bien parados, tuvimos el control del partido, los goles fueron de la manera extraña como fueron, y Copiapó siempre estuvo parado y siempre jugó. Le jugó, creo que de igual, y eso creo que para mí es muy importante, por eso es doloroso el resultado, es muy doloroso, me duele mucho, porque no se lo merecen estos jugadores por lo que habían hecho dentro de la cancha.
2: No habrán sido más de 10 a 15 minutos en que pudo tener control del partido, el resto no. Sigue estando tremendamente equivocado el Mandoz, pero bueno, que le vaya bien nomás en lo que resta.
1: Oiga, Mario, y engancho la consulta que se le hizo a Almandós con otro tema que también se vivió el sábado en el Estadio Zorro del Desierto. termina el partido y queda un jugador al piso.
2: Ortiz.
1: ¿Sabe lo que me comentaban? Bueno, se apunó.
2: Ah, se apunó.
1: Y se le aceleró tanto el corazón.
2: Sí, que peligrosos.
1: Que estuvo, la persona que me lo comentó me dijo que estuvo así, así. Bueno, no, la gente no lo va a ver en la... Algún día vamos a poner una cámara, pero estuvo muy cerca de que le pudiera dar incluso...
2: un infarto.
1: Así de complicado fue el tema. Bueno, aquí se contó incluso con la ayuda de los médicos de Cobreloa, qué sé yo, los médicos de Copiapó. Ojo con ese detalle que no es menor.
2: Va a tener que revisarse eso, Ortiz. No un tema menor. Va a tener, a lo mejor tiene una pequeña falla cardíaca.
1: Podría ser.
2: Hay que atenderla. De hecho, fue como central fue un jugador que empujó mucho a su equipo. Normalmente avanzaba hacia el sector medio como mínimo, tratando de dar vuelta a la suerte de Copiapó. Hizo un trabajo físico bastante alto.
1: Así que ojo con ese detalle, que no fue un tema menor. Reitero, tomaron los médicos, que son los especialistas, tomaron el procedimiento correcto y bueno, está en recuperación el jugador de Copiapó. Bueno, fue consultado también Héctor Almandós y esto dijo.
8: Bueno, Fabián, bueno, ahí está mejor, está más tranquilo, está con un dolor ahí abajo, atrás en el isquiotibial, no venía con ninguna molestia, nada, así que bueno, fue un movimiento que hizo brusco y bueno, desgraciadamente lo perderemos un par de partidos. Y después Agus estaba mareado, pero ahí lo tenían controladito ahí en la ambulancia, ahí agradecerle a todo el cuerpo médico también de Cobreloa, al Tordo, a todos, a la gente ahí de la ambulancia también que se acercó muy rápido a atenderlo, así que bueno, si Dios quiere va a ser un ratito ahí y ya lo tendremos con nosotros, así que vamos a estar ahí todos juntos para comernos este momento feo, este momento triste que nos duele, pero seguiremos porque estamos fuertes, seguiremos firmes y sigo confiando más que nunca en este grupo.
2: Bueno, estuvo mucho rato, muchos minutos después del término del encuentro Ortiz adentro de la ambulancia en la cancha, porque la ambulancia entró a la cancha y ahí estuvo mucho rato, por lo menos fácilmente 10 minutos Ortiz hasta que se pudo levantar y se fue al camarín. A todo esto entiendo que también la persona que se cayó de la reja también está bien, pero por favor, no hagan esas tonteras, no los hagan, porque pasa esto. Puede haber sido muy grave lo que pasó, entiendo que está de alta, pero puede haber sido muy grave.
1: A ver,
2: y una persona mayor, o sea, una persona adulta.
1: Adulta, ¿ya? No, sí, adulta.
2: Entonces no puede ser. De repente las chiquilladas no tienen por qué aceptarse tampoco, pero uno podría tener un muchacho joven, pero una persona ya de 40 años, 40 y fracción, no puede estar haciendo ese tipo de son torpezas y torpezas que pueden costarle caro.
1: Bueno, de hecho lo apuntó en su informe el juez Jorge Miguel Oces, que dirigió el juego el sábado. Dice, al minuto 83 el partido fue detenido durante 7 minutos por el accidente de una persona que se encontraba en la Galería Sur, correspondiente a la hinchada del equipo local. Cabe mencionar que la ambulancia del estadio entró a auxiliar y llevarse al accidentado a un centro asistencial. Aquí yo espero, Mario, más allá de la irresponsabilidad que cabe en este caso, que más allá de, porque no va a saltar alguno que va a pedir sanciones para el estadio. A mí me parecería que me parece primero que no aplica una sanción
2: no
1: al
2: aplica,
1: estadio.
2: No aplica
1: por ningún lado.
2: No.
1: Lo que sí, ya sea el municipio o Cobreloa, tiene que tomar medidas. Medidas para que no se suba más gente al sector de la reja. Yo sé que es una manera de las barras de celebrar, pero hay un alto riesgo. Mire lo que pasó. Felizmente está dado de alta este hincha de Cobreloa. Felizmente pudo haber pasado a mayores.
2: Pero claro, tiene que pensar en la familia que tiene que pensar. No, es que es irresponsabilidad.
1: Por eso dije, pero aquí no, que no vaya a haber una sanción ni a la barra, ni nada por el estilo, ni al estadio, ni nada. Porque alguno puede salir algún iluminado, Mario, y puede ocurrir aquello. Así que nos alegramos por aquello, pero creo que se tiene que tomar una medida extra y aplaudir la reacción de todos los entes de seguridad del estadio.
2: Sí, claro.
1: Incluido la actitud del plantel de Cobreloa, si esto ocurre detrás del gol del Peyota.
2: Claro, y es Muga el que se va a donde el árbitro a decirle lo que estaba pasando. No, sí, la reacción fue muy buena, de todas maneras, y eso permitió que el hincha al final esté bien hoy día.
1: Claro, porque pudo haber pasado a mayores.
2: Claro.
1: Ya, oiga, en la despedida ya del programa siguen llegando audios de nuestros auditores a propósito de nuestro concurso, una historia relacionada entre Cobreloa y Chuquicamata, hoy en el Día Nacional de los Chuquicamatinos y Chuquicamatinas. ¿Quién por acá?
9: Hola, amigo. El COVID. Buenas tardes, don Hugo, y un feliz día para todos los chuquicamatinos. Un abrazo. Toda mi vida gira en torno a Chuquicamata y Cobreloa. Toda mi vida viviendo en el bosque. Mi madre fue la primera que me llevó al estadio cuando era pequeño, 4 o 5 años. Y mi hermano siempre estuvo en la inferior de Cobreloa y él siempre me llevaba a los entrenamientos cuando eran en Chuqui. Cuando las clases las hacía el profe Magú en una canchita de pasto que estaba a la vuelta, ese es el Serviplú, donde estaba el tema de la basura. Y él me llevaba a Tota de la casa a la cancha y de la cancha a la casa. Siempre he sido su fan número uno y él siempre fue mi héroe. Y yo siempre he querido jugar fútbol y soy cobreloína por él. Así que toda mi vida gira en torno a mi madre, mi hermano y Cobreloa. Así que un abrazo a ustedes y felicidades para todos.
1: Qué linda historia.
2: Bonita historia. Oiga, aprovecho de mandarle saludo a Carlitos Gallardo, que está en terapia. Era efectivamente, ¿ve?, era el que usted mismo me decía.
1: Fuimos compañeros de la universidad.
2: Compañero de la universidad, claro. Y también entregarle mis condolencias a Nelson Velázquez.
1: Sí.
2: Su madre ha partido ya de esta tierra, así que mis condolencias a Nelson.
1: ¿Quién más por acá?
10: Hola, Hugo. Contarte esta historia. Mi papá siempre me contaba de que él, cuando trabajaba en garaje, una vez o las veces que iba a Cobreloa a sacarse la típica foto en los camiones de extracción, los trabajadores acostumbraban a usar una bandera con un mástil que ellos normalmente usaban, que eran conocidos como los banderas negras, y que ellos ocupaban un aire que comprimido, que usaban en los camiones, y con ese aire también hacían flamear la bandera, y colocaban la bandera de Cobreloa para darle más emoción a la visita, esta típica visita que siempre hacen, ha hecho Cobreloa al mineral de Chuquicamata. Bueno, una historia que te cuento recordando este 111 aniversario del mineral de Chuquicamata.
1: Y se agradece, pues, que compartan toda su historia. Mire, ve que van saliendo historias re bonitas. Eso es lo que queremos, pues, que compartan historias bonitas, por supuesto. A ver, ¿quién más por acá?
11: Hola, a propósito de los recuerdos que tienen con Cobreloa y Chuquicamata, hace un tiempo atrás, más o menos una semana atrás, tuve que ir a la despedida de mi padrino, Luis Campos. Y en ese momento me encontré con don Wilfredo, quien era la persona que nos llevaba a los que pertenecíamos a Cobreloa al hospital de Chuquicamata, cuando teníamos hora asignada. Viví esa época y en realidad reencontrarme con él me hizo al tiro pensar en esos viajes cuando teníamos que ir al hospital o algún otro tipo de actividades, cuando Cobreloa lo tenía él para poder hacer esos viajes. Así que un saludo. Habla aquí Andrés Becerra, hijo del Menta y de Cobreloa.
2: Un abrazo, pues, Andrés. Un gran abrazo para ti.
1: Lindo, ¿no?
2: Sí, muy lindo.
1: Qué historia. Fantástico. Fantástico. Oiga, nos quedaron muchas historias. Prometo mañana emitirlas todas a propósito de nuestro concurso. Lo vamos a extender hasta mañana. Ya. Se acabó. Porque nos quedaron muchos audios con todo este programa accidentado, pero que sacamos adelante. ¿Eh? Oiga, con esta anécdota nos despedimos, que es un integrante del equipo de la línea de deportes. Escuche, Mario Escobar.
2: ¿Lo de Mario Ciani?
1: Su anécdota. Ocurrió en Chuquicamata. Tenía el autógrafo de un campeón del mundo en su yeso. Marcelo Antonio Troviani. Fue al hospital Roy H. Glover, que en su momento fue el mejor hospital de Sudamérica. Mejor hospital de Sudamérica. ¿Ya? Le quitaron el yeso. El hospital Roy H. Glover. Lo cortaban ahí, me acuerdo, con una... Bueno, primero pasaban una máquina que daba susto y después lo cortaban con una tijera. ¿Sabe lo que hicieron con el yeso Mario Anciani, que podría haber sido parte de un museo? Pescaron ese yeso y lo tiraron al basurero.
2: Y lo cortaron justo donde estaba la firma.
1: Y claro.
2: Claro, debe haber sido colocolino.
1: En medio de la firma.
2: Debe haber sido colocolino.
1: Ahí está el doble problema. Que le cortaron el yeso en medio donde estaba la firma de Troviani.
2: Claro.
1: Y después más encima lo botaron.
2: Lo botaron.
1: Mala Anciani, muy mala. Yo también demandaría a ese paramédico, no sé. Se quitaban el primer piso, me acuerdo. En el Zócalo, ahí estaba el kine y el traumatólogo. Ya, nos vamos. Feliz día a los chuquicamatines, chuquicamatinas.
2: Feliz día.
1: Nos reencontramos mañana. Chao.

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1: Es la hora 15:33 minutos.
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0: 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Es la hora 16:02.
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0: Es la hora 16:31 minutos.
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0: Es la hora 17:03.
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0: Es la hora 17:32 minutos.
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0: Es la hora 18:01.
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0: Es la hora 18:30.
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0: 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Es la hora 18:54.
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edición de lunes 18 de mayo de este año 2026. Iniciando la tercera semana de este quinto mes. Saludos cordiales para nuestros vecinos en el puerto de Tocopilla, 101.7 en la frecuencia modulada, 94.7 en la zona. Le cuento de inmediato la temperatura que tenemos en este instante en la ciudad, 15 grados. Humedad relativa del aire de un 20% y la presión milimétrica es de 1026.1 hectopascales y los vientos vienen del oeste-suroeste con 21 kilómetros a la hora. Iniciando una nueva semana de trabajo más tranquilos. En el aspecto deportivo, pues, los Zorros del Desierto 4-1. Pudieron haber sido 7, ¿eh? Se perdieron 3 goles cantados, pero bueno, lo importante era ganar este partido, lo que lo deja puntero absoluto en la fecha número 13, me parece, si mal no recuerdo. ¿13, 14? Sí, fecha 13. Una semana que comienza helada, estuvo heladito el día de hoy, ¿eh? La temperatura más alta fue de 22 grados, a diferencia de los 25, 26 que venían, lo que ya nos indica que el otoño se está haciendo presente fuertemente, así hay que tener cuidado con los resfríos, con los cambios bruscos de temperatura. De esas y muchas otras cosas estaremos hablando, como es habitual, hasta la hora 21.

19:07 p.m., 7:14. Comenzamos a revisar titulares del panorama local. Si fuera una empresa privada estaría quebrada, exministro Briones y abrir parte de la propiedad de Codelco. Ex jefe de la billetera fiscal también apuntó a las dificultades que han enfrentado los proyectos estructurales de la minería. Prisión preventiva para pareja que viajaba con 16 kilos de marihuana en maletas durante control en La Negra. Durante una fiscalización del OS-7, un ejemplar canino detectó la presencia de droga en el equipaje de dos pasajeros. Fin al cobro extra. Municipios de Antofagasta podrán comprar medicamentos a menor precio. Autoridades destacaron que el cambio permitirá optimizar recursos y fortalecer la entrega gratuita de fármacos en la atención primaria. Hincha que cayó desde 6 metros en el Estadio Municipal Zorros del Desierto resultó con múltiples contusiones. En el servicio de urgencia del Hospital Carlos Cisterna se le efectuaron una serie de exámenes, además de mantenerlo bajo observación antes de darlo de alta médica. Las estadísticas de Cobreloa como local después de golear 4-1 a Copiapó. La escuadra naranja no registra derrotas jugando de local, donde en 6 presentaciones suma 5 triunfos y un empate. Con el triunfo llega a las 24 unidades y nuevamente es el puntero del certamen. El 76% de los chilenos afirma que la promesa migratoria de Kast era concreta y real y no una metáfora. Millonario proyecto conectará 39 intersecciones semaforizadas en Calama al Centro de Control de Tránsito Regional. Hipertensión y enfermedades cardiovasculares generan preocupación en la población de Calama. Decomisan 345 kilos de cannabis abandonados en la Pampa de San Pedro de Atacama. Niños de Ollagüe compartieron con plantel de Cobreloa gracias a convenio con Minera El Abra. Gobierno anuncia cupón de gas de 27 mil pesos. Revise los requisitos y fecha de activación. Continúa la alerta por fuertes ráfagas de viento. En Calama podrían llegar a los 80 kilómetros por hora. Titulares que alguno de ellos vamos a desglosar durante nuestra nochecita. Luego, panorama nacional.

19:07, 7:20. En el panorama nacional, oposición y PDG anuncian interpelación contra ministra Steinert. Queremos saber cuál es el plan de seguridad. Legisladores acusan falta de claridad en el plan del Ejecutivo. Fiscalía alega que padre de menor muerte estaba dormido y aparente estado de ebriedad. Quedó detenido en tránsito. Tribunal rechazó prisión preventiva. Tras acuerdo con el PDG, Ejecutivo ingresa de reembolso de IVA en pañales y medicamentos. Reportan hallazgo de barril radioactivo en casa de la reina, data de hace 20 años y tenía criptón en su interior. Con rechazo, PC y FA se aprueba en general escuelas protegidas como voto del Senado. Mañana se volverá a discutirse en particular. Diplomático checo muere en sector cordillerano de San José de Maipo. Había alertado que estaba herido. El funcionario alcanzó a comunicarse con su señora para señalar que estaba lesionado y con poca señal. Aviso de falsa bomba y cohecho, otros escándalos del chileno detenido en Brasil. Comisión de Trabajo despacha mega reforma, rechaza artículos del CENSE y se aprueba norma de licencias. Tramitación continuará en la sala de la Cámara. Gran Minería remete contra fallo que retrotrae proyecto de Collahuasi. La permisología sigue presente. El presidente del Consejo Minero expresó su preocupación. Vallejo y licitaciones obtenidas por sociedades familiares en el gobierno de Boric se adjudicaron por mecanismos reglados. Recibió 1.209 millones de pesos en gobierno pasado. Inician construcción de superestructura del puente Los Aldes tras fallo en el 2025. Inversión alcanza los 16 millones de dólares. Víctor Chanfro entre ellos. Hay tres chilenos en flotilla global Sumu interceptadas por Israel. Briones plantea abrir parte de la propiedad de Codelco. Si fuera una empresa privada estaría quebrada, cuestionó el tono de algunas autoridades locales. Mineduc propone poner pausa. ¿Cómo ha avanzado la desmunicipalización del 2018? Superó 50% de implementación, equivalente a 2.300 colegios. Titulares que vamos a revisar algunos de ellos durante nuestra nochecita, luego Panorama Internacional.

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0: ya de la hora 20. Y estaba bien, yo vi. Solo por ella, si se llama esa canción. Oye, se están jugando los dos últimos partidos de la fecha número
1: 20. Se bloqueó, se acopló.
2: ¿Se escucha bien? Ya, ¿ahí está bien o no? ¿Por el 1 o el 2? Ya. Le decía que se están jugando los últimos dos partidos de la 12ª fecha de la Primera B. En el Estadio Santa Laura, Unión Española 0, Deportes Iquique 1. Y en el Estadio Joaquín Muñoz García, Deportes Santa Cruz y Deportes Temuco están empatados a 1. Ya vamos a revisar cómo va la tabla de posiciones. Este resultado fue bueno. Antofagasta y San Marcos de Arica empataron ayer a 1. Ese es bueno para las pretensiones del cuadro de Cobreloa. Perdió Wander. Ganó 3-0 Wander. Ese está malo entonces. Perdió Recoleta, que es el próximo rival del cuadro de Cobreloa. Bueno, de esas cositas vamos a hablar luego. Está esperando ella. Miriam Hernández. Solo cuídate y adiós.

19:45, las 8:15, un cuarto para las 8. Ahí estaba mi Miriam Hernández, solo cuídate y adiós. Así de sugerente es el tema para esta hora de la noche. Estaba mirando algunas informaciones del... Ya estamos cerquita del Mundial, a que se juegue el Mundial allá entre Estados Unidos, México y Canadá, es, ¿no? Estados Unidos y Canadá. Ya Ancelotti, que es el director técnico de Brasil, entregó la nómina definitiva de Brasil. Hay importantes ausencias. La nota nos cuenta que hay nómina oficial en Brasil para el Mundial 2026. Carlo Ancelotti entregó este lunes la lista definitiva de 26 jugadores que irán a Norteamérica. La presencia de Neymar es una de las grandes interrogantes. ¿Llamó finalmente el técnico italiano al astro del Santos? Sí. ¿Irá a la cita planetaria después de tantas especulaciones? Hay más figuras como Vinicius Junior del Real Madrid, Casemiro del Manchester United y Rafinha del Barcelona. Ausentes, Anthony, figura del Betis de Manuel Pellegrini, Joao Pedro del Chelsea y Richarlison del Tottenham tampoco están. Ese Richarlison es muy bueno. Así es que ahí está, pues. Es la parte de la nómina que va a llevar a Estados Unidos al Mundial. Ancelotti, director técnico de Brasil. Como ella, dice Pedro Fernández.

9 horas 7 de la tarde con 51 minutos, 9 minutitos nos separan de las 8. Ahí estaba Pedro Fernández, como ella decía. Oiga, este caballerito que trató de mono a un chileno que trató de mono, un brasilero, que tenía olor a negro, ya tenía otras yayitas, pues. Aviso de falsa bomba, cohecho. No, o sea, como que se le arrancan las cabras para el monte tupido parejo. Injuria racial, las penas y sanciones que arriesga allá en Brasil, es complicado, ¿eh? Este caballerito se llama Germán Naranjo. Esto ocurrió el 10 de mayo en un vuelo de Sao Paulo, Frankfurt. En los registros viralizados en redes sociales discutiendo contra un tripulante de vuelo, el cual busca ofender por su orientación sexual al decir que para mí es un problema ser gay, y luego atacarlo con ofensas racistas como la piel negra, el olor a negro, a brasileño. También le dijo al funcionario, eres un mono, imitando los sonidos de los primates. Además se le acusó de intentar abrir las puertas del avión, o sea, está en otra este... Naranjo fue detenido el viernes tras aterrizar en Brasil en una escala de regreso a Chile tras 5 días de viaje por Europa. Durante el 2023, mediante la ley 14.532, Brasil elevó y equiparó el delito de injuria racial por maltrato o insulto a la honra de otra persona por su raza, color o etnia, al mismo nivel y gravedad que el crimen del racismo. La pena por esto va desde los 2 hasta los 5 años de cárcel. La legislación brasileña también aplica estas mismas sanciones a los delitos de odio por orientación sexual, homofobia e identidad de género, transfobia. Pucha, parece que no le va a ir muy bien a este caballerito, ¿eh? Pero bueno, no, eso ya no se puede decir. Pues, si a usted no le gustan los morenos, guárdeselo. Si no le gustan los homosexuales, guárdeselo. Esa es su opinión, no tiene por qué saberla además, pues. Ah, señor. Marco Antonio Solís, ya nada es igual.

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